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1: Hoy nomás uno más, racita, hijo, mano, qué rollo, qué show pa' ti, güey. Vámonos por acá, arrancando programación especial con mi compita Misael y la muñequita Liz. ¿Qué dice por acá mi compita Misael y la muñequita Liz? Que no se despegue por ahí el cumpleañero del día de hoy, los carnalitos Rivera Brothers y toda la bandita que anda por acá en sintonía. No se despeguen, que por acá esta orejita va patrocinada por mi compita Misael y la muñequita Liz. Pero para que sigan pidiendo igual sus rolitas, tenemos barrita libre, pues que ya visto, hoy nomás.

Y mira nomás, así es como arrancamos. Así es como arrancamos por acá. Programación especial por acá por Muñequita Liz y mi compita Misael. ¿Qué dice por acá mi compa el Sari? Pinche Sari, pórtate serio, Sari, pórtate serio. Dice: saludos a mi chaparrito de oro chiquito, bebé. Feliz cumpleaños, que se la pase. Que se la pase de lo más chingón. Ya se sabe, ya se la sabe, que se la aprecia. Saludos y muchas felicidades por acá de parte de mi compita el Sari de los Aferrados 57. Hoy no más.

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1: Y por ahí quedó esa rolita, por ahí complacido mi compita Misael, el patrocinador por acá. Vámonos por acá sonando para ti, güey. No, vámonos por acá sonando, pues que se ha visto. Por acá el saludazo para mi carnalito Chaparro de Vidalgo, el festejado del día de hoy por acá. Ya se lo sabe que mi compita Misael y la muñequita Liz por acá puso barrita libre para los Rivera Brothers. Para que no se agüiten y les sigan festejando en la intención de la radio como DVD. Vámonos por acá sonando hoy nomás, hijo, mano.

gracias por acá, mi carnalito, el chaparro de Villa Hidalgo. ¡Chao, chao! ¿Qué pasó, mi compa? ¿Qué pasó? ¿Qué rollo? ¿Qué movimiento? ¿O sí, mi carnalito chaparro de Villa Hidalgo? ¿O sí? ¿O sí? No le creo. ¡Chao, chao!

hoy nomás, hijo mano, racita, saquen la coronita, saquen la victoria, saquen las chelitas, pues qué se ha visto. Vámonos por acá complaciendo a mi compita el Sari, por acá que nos andan cargando una rolita por acá del Darey. Vámonos sonando hoy nomás.

0: hermano.
1: Porque el saludo para mi compita el Duvalín, que dice que, dice mi compita el Duvalín que hoy se va a meter. Dice mi compita Duvalín que hoy le va a meter nomás unos cuantos chiricuazos. Mi compita Duvalín, pórtese serio, viejón, pórtese serio, hay que respetar. Hay que respetar, mi compa, la cosa que dice mi compita Duvalín, que hoy ganan las R chivillas. Las chivillas y el Duvalín juntos.

Saludazo por ahí para la muñequita Liz. Por acá, vámonos complaciendo. Miren nomás, de las que le goofy. De las que le goofy por acá la muñequita. Vámonos sonando, patiwi. Uy, nomás, hijo, mano. Y esa también al pato. Al pato también le goofy. Chao.

Hoy nomás solo más y por ahí quedó el doble play, por ahí quedó ese doble play que por acá nos encargó la muñequita Liz. Nomás no llores, muñequita, nomás no llores, nomás acuérdate, hijo mano. Y mira nomás de las que te pegan en lo más delgado, hijo mano. Chao, chao.

Hoy nomás, hoy nomás, y por ahí quedó esa rolita, por ahí quedó esa rolita, racita. Vámonos por acá sonando, ya se la sabe la pura buena música. Por acá el saludazo para mi compita Misael, por ahí para la muñequita Liz, para mi compita el Guarismizclis, por ahí para mi Carolito el Chaparro de Villa Hidalgo, el cumpleañero de este día, hijo mano. Mi compa, aviénteme un huesillo, aunque sea, aviénteme un perro huesillo, hijo mano.

más bueno, más y corazón, ¿por quién me dejas, hijo mano? Por acá el saludazo para mi compita Misael, por ahí para la muñequita Liz, que siempre andan por acá a la pura escucha de la insaciable radio, esté quien esté, esté el compa Pato, no haya locutora nueva, no haya locutora nueva. Por acá, neta, que se la rifan siempre, por acá, bien, bien perrón, una chulada, la neta, que por acá, el saludazo para la muñequita Liz, y para mi compita Misael, racita, ya andamos por acá en la recta final, a ver, mi compita Misael, dígame, ¿con qué rolita vamos a cerrar por acá? A ver, muñequita, ¿con qué rolita cerramos? Porque por acá yo ya me ando pasando a retirar, ya me ando pasando a retirar, a ver si al rato vuelvo, porque por acá, mis carnalitos, los Rivera Brothers, me amenazaron. Ey, Pato, al rato tienes que regresar porque vas a hacer una programación para pistear, para seguir la parranda con los Rivera Brothers. Así es que mi compita Misael, ¿con cuál cerramos? A ver, coméntele. Y si no, por ahí el día de mañana, aquí andaré a la escucha, andaré a la escucha porque el Patiwi va a andar de manteles largos. Hijo, mano, chao. A ver, vámonos por acá sonando corazón. ¿Por quién me dejas ya por acá en la recta final? Por acá andamos finalizando esta programación especial de la muñequita Liz y mi compita Misael. Hoy nomás, hijo, mano, chao.

Así que dice por acá mi compita Misael, por ahí dice, por ahí cierras con ¿qué tal te va sin mí de Saúl el Jaguar? Y gracias mi compita, y ya sabes, aquí andamos, eso es todo mi compita. Pues mire nomás, yo con esa rolita por ahí me paso a retirar, con esa rolita por ahí me paso a retirar. Hoy nomás, ya está por aquí en cabina Danita, Danita Ibarra, a ver quién dice. Yo por ahí trae orejitas completamente disponibles, racita. Yo si no vuelvo al ratón le gusta el queso, vuelvo el día de mañana, aunque sea por ahí a saludarlos, para hacer un dúo dinámico por acá con Danita, Danita Ibarra, hoy nomás.

sea, saluditos, saluditos para ese buen amigazo, el señor de los cielos. Véngase, por acá lo andamos invitando para que venga a pedir rolitas como a Rush. Saluditos ahí para todos los conectados. Aquí la más coqueta de la web, su amiga y servidora Danita Ibarra. ¡Chao! ¡Ánimos, ánimos! ¿Cómo andamos? ¿Qué andan haciendo? Por ahí también le quieren.

A ver, muchachillos, feliz cumpleaños por ahí ese chaparrito de Villa de Hidalgo, que cumpla muchos, muchos años más. A ver, ahorita vamos a traérmelos para acá, para que venga a rajas, con toda la buena actitud y con toda la buena vibra. No, hombre, ya se antoja una micheladita. Hoy en este bonito día, sabaduki, sabaduki, día de tomarnos unas meras caguamas. ¡Chao, chao! Y saluditos para ese caballito, los aferrados, para ahí nuestro buen amigazo, el viejón Mason Reed. ¿Dónde anda? ¿Dónde anda? ¿Qué anda haciendo? ¿Por qué no me abandonó tanto rato? A ver, coméntenos. Saluditos ahí para esos muchachos peligrosos. A ver, pausa, que por acá le vamos a empezar a poner un temazo. Ese de ya borracho. Para que se venga a reportar de one. O no, muchachillo, no, mejor no. Se la vamos a poner ya cuando venga llegando, porque luego ni la escucha. Mira nada más, saluditos ahí a todas esas racitas insaciables que anda prendida por aquí aprendiendo cerros. ¡Ánimo! ¡Ánimo!

Carlitos, soy Presa Águila Salas, el compita con del compita Sunday. Y por allá nuestra buena amigazo que se viene reportando un poquito de Arkansas. ¿Qué onda, muchachos? ¿Cómo andamos, chiquillas? Saludos. Ese es el muchachillo más peligroso que conozco, el Buki. ¿Qué? ¡Ánimos! Que andamos con todo, mi racita insaciable. Pero el muñeco de Atlanta, también le mandamos los cordiales del buen amiguazo, la charcota, charcotita, ahí saluditos para el doble P, también saludados para ella, la hermosa Tucancita, mi chula preciosa, el niño de las caguamas, que anda bien sabe cómo, oiga, siempre. Saluditos ahí para el Cash de Atlanta, que anda con toda esa buena pinche actitud, ahí para mi hermosa reina, también saludazos para el negro de los aferrados de la 57, para esa hermosa amiga anónima. Ah, claro, con toda la buena actitud andamos por acá, en este bonito día de Sabadulki, Sabadrink, apapachador de muchachillos y muchachillas. Así que venga y encarga.

Así te queda con toda la buena actitud y con toda la buena vibra, claro. Y nada más por acá, le mandamos un cordial saludo a ese aquí en las salas. ¡Chao, chao, muchacho peligroso! ¿Dónde andas? ¿Dónde está la carnita asada que no la veo, eh? ¿Dónde está la caguatán que no la veo? ¡Olis, olis! Aquí en las salas. Pues ya les dije, yo si conozco cuál es su canción favorita, le voy a poner una de las que les gustan. Y para que veas que aquí vamos a andar consintiendo, vamos a poner este temazo. Ay, pero dice buen amigazo, Águilas Salas, a ver también si invocamos a mi apa, Generito García.

mandamos un cordial saludazo a ese buen amigazo de Héctor Cabrera. Claro que se venga para acá. Y ese mi flaco, saludazos, oiga. Ese chile de las aguamas, muchachillo peligroso, mi papá Esteban Chávez y el nenucillo. Ahí le mandamos un

Saluditos para ahí, nuestro buen amigazo, el compita Sánchez. Saludazos, saludazos, saludcita de la buena. ¿Dónde andas, compita Sánchez? Te andamos buscando ya. Aquí te andamos buscando porque queremos apapacharte. Así que ven, te invito a tus amigos por acá. Aquí andamos a rajas con toda la buena actitud y con toda la buena vibra. ¡Ah, claro! Saluditos ahí a todos esos muchachillos peligrosos. Ahí parece compita Sánchez. También saludazos a mi aparrona y de Chandomi, que ya se viene conectando con toda la buena actitud y con toda la buena vibra. Y nada más, ¿quién lo viera? ¿Quién lo viera? Aquí andamos bien peligrosos, apa, bien peligrosos como a Rush. ¿Cómo ves?

0: A ver, pausen todo este show. Pausen todo este show, muchachillos. ¿Qué? Ay, mira, si Runa y de Chandomi. ¿A poco sí?
1: Buenas noches, Danita, chiquita, mamá, pachorro. Ay, ay, ay, ay, chiquitita. Ya llegó tu muñeco.
0: Ay, cómo.
1: Ya llegó tu papirrín, chiquitita.
0: Ay, cálmese.
1: Ahí, un saludo especialmente para ti en cabina. Un saludo para Reinita y... bueno, para toda la banda que anda ahí en sintonía. ¿Me puedes complacer con una canción de favor? Ahí con el permiso de la de patrocinador y de la banda.
0: Ah.
1: La rola esta que dice... El ausente, con Antonio Aguilar. Ahí de favorcito y saludos, chiquilla. Aquí te acompañaré un ratito, un ratillo, porque tengo que hacer un jalecillo ahorita.
0: Ya dijiste, mi Ronnie, diciendo, mi, andamos a rajas, y con toda la buena actitud y con toda la buena vibra. Nada más por ahí en este buen amigazo, Ronnie, diciendo, mi, que anda con tocho, morocho. Y pues, no, muchachillo, todavía no hay patrocinador, sería con permisito de la banda. Por cierto, y para la banda, aquí andamos con dos horitas totalmente disponibles para su programación especial. Ya saben, chiquillos, saluditos ahí para Ronnie, diciendo, mi, Rola Lozano, el Mouse, ahí para ahí las Salas y para el compita Sánchez. Ese compita Sánchez, saluditos y que se vengan todos a papacharlos, ya saben, si ya se la zapa, que se pla, ¿verdad? Y vamos a poner ese tema a petición de mi Ronay de Chanami, el ausente con Antonio Aguilar. Pero súbale, chiquillo, que ya está

0: escuchando, mi oiga.
1: Que no te volveré a ver.
0: Pero súbele, chiquillos. Lala, andas viendo por ahí el partido, pa. Quién te viera, de veras, apapachándote con esas salucita de la buena, salucita de la buena. Y por acá nuestra buena amiga, esa zurdito, y se la Danita presente. Y un saludito a mi carnal Ranay Reshandami, que ya viene llegando. Y zurdito, ahí te mandamos un cordial saludazo hasta Paloma, Villa de Reyes, chiquillo, papapachurro también. Y nada más, qué bueno que te vienes conectando, tráete a la raza para acá, para que venga a sintonizar, a que vengan a que los apapache. Y saluditos para allá nuestra buena amiga, esa Rolas Lozano, por acá, y el compita Cato, los Mexican Boys, los Mexican Babies. Y por acá, y saluditos, corazoncito, ya escuchando la voz más sexy, la voz más sexy, mi chiveo. Y se ponte esa del chavo, el que las clavos en los huevos, ¿qué? Contrabando, muchachillo. Y claro que sí, Saluditos para ti, mi Catu, y para que veas que no soy mala, que sane, que retumbe de Juan. A ver si este águila sala se reporta ahora sí.
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0: Y nada más que hice por acá, hice por mi casa en Ronay de Chandomi.
1: Danita, ahorita a las 8 en punto de allá de México, te pones una hora.
0: Uy, come on.
1: Te pones una hora, pero puras perronas, pura para pistear, pura para abrir lata.
0: Ay,
1: come on. Ahí de favorcito. A mi carnal zurdo es, tiene pase VIP. Ya te la sabes, es mi carnal y ahí te lo pones. A mi carnal zurdo y a Reinita, ya tienen pases, ya te la sabes. Sí, va a ser barra libre, pero ya te la sabes ahorita, chiquilla.
0: Ay, chiquilla.
1: Bueno. Ahorita por lo pronto, no, pero ya al ratito a las 8 te pido una rola que con cuál vas a abrir.
0: Ya dijiste.
2: Sí, claro que sí.
1: Danita, ahorita a las 8 en punto de allá de México.
0: A las 8 en punto de acá de México, muchachillo, ¿eh? ¿Cómo ven? Me apapacho, chiquillo, papapachurro. Ya dijiste, por mientras vamos ahí preparando el mensajito como arroz, muchachillo. Y saludcito de la buena y sí, bueno, amiguazo, Ronay de Xenomi, que va a patrocinar. ¡Ah, claro! Ahí vamos a invitar a Reinita. ¡Ay, nada más! ¡Ya le invocaron! ¡Saluditos, Reinita preciosa! Ahí nada más dice, buenas noches, hermosa, que tengas una excelente noche. Saluditos ahí para mi hermosa reina, que aquí anda con todo. Con todo, menos con miedo. Y saluditos a ese buen amiguazo, zurdito. Y dice, sí, ahí nomás estaba esperando la hora. Dice, ay, cramones. Y saluditos a la hermosa Diabla, por ahí ese compita Sánchez, ahí para todos los que andan a rajas con toda la buena actitud y con toda la buena vibra. Por mientras vamos a poner este temazo, muchachillo, en lo que escribimos el mensajito, ¿eh? Ustedes tranquilos, yo nerviosa, y tráiganse por ahí al mayor de las peluchinas. Ese peluchín mayor también tráigase las rajas. Y para más hacer colitas y a los demás, ya saben, díganles que se vengan por acá, jalen los de los bigotes, esos chapulines. ¡Chao!

Desde luego que yes. Saluditos, saluditos ahí, ese compita Sánchez. Ahí. Hola, Danita, saludos. ¿Cómo estás, chiquillo? Ahí te abrimos una nutrichela o qué. A ver, coméntenos, coméntenos. Ahí le mandamos un fuerte abrazo a esa racita insaciable. Ahí le va su nutrichela. Y saluditos por ahí a nuestro buen amigazo, por ahí a la hermosa Diablita. Dice saludos, saludos, hermosa. Y para Reinita, para Zurdito. Ahí para Alexander de Fort Worth, el rey de las peluchinas. Y yo le dije, tráiganselo, tráiganselo. Y como que lo invocamos, chiquillo. Ay. Mira nomás. Aquí lo apapachamos, mi Ronay, chiquillo, papapachorro. Aquí lo apapachamos. Y por acá vamos a poner más de la buena música. Pues claro, hay que comenzar de una buena vez, ¿no? Como quiera terminamos a las 9, de las 8 a las 9, pero hay que comenzar de una buena vez y como quiera terminamos a las 9, pues ¿qué tiene? Y nada más, y nada más. Saluditos, saluditos por ahí, ahí sí, Ronay de Chandon, mi compita Sánchez, para todos los que andan a rajas con toda la buena actitud y con toda la buena vibra. Ahí vamos a traernos por acá también ese buen amigazo que anda con toda la buena actitud por ahí. Ese Ponchito, saluditos ahí para Joey, para Rigo, para Arturo Soto. Anda, está aparte perdido ese Arturo Soto, de veras, oiga, de veras. Pues, ¿qué creen, muchachillos? Ya aquí en lo que nos presentamos y todo, y hablamos, y ahí nos decimos cómo estamos, cómo está, cómo que está, qué rollo con el pollo, ¿verdad? Pues vamos diciendo de una buena vez que es una programación especial.

0: porque me hacen falta audios de gritillos. ¡Cálmese, mamá! A ver, pues empezamos con este temazo, con todo menos con miedo. Y pues saludos por ahí ese patrocinador Rona y de Shandomi que anda con todo menos con miedo. ¡Chao, chao! Y súbele, chiquillo, con ese temazo. ¡Ay, de Dark Country! Un temazo bien chingonométrico.
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0: y hasta
1: vale
0: y todo lo voy a ver, ¿eh? Así que voy a estar aquí bien entretenida.

patrocinador que anda con todo. Ay, tu nombre vale, se llama. Ay. Más que el oro que te ofrezcan. ¡Ay, qué bonito! La verdad me gusta mucho esas dark countries que luego pone el patrocinador Ronay de Yandomi, porque ¡ay, qué bonitas historias! O te da reflexiones, o te da cosas así bien chingonas de enseñanza. ¡Saluditos, saluditos por ahí! ¡Ay, ese buen amigazo Ronay de Yandomi! ¡Ay, camones! ¡Muchachos! ¡Tío, te va a dar un aire, oiga! Y nada más por acá dice... ¿Y el mío? ¡Ah, tu estado no me aparece, Catu! A ver, sospechoso, sospechoso. Ahí le mandamos un cordial saludazo a ese peluchín de las peluchinas que se venga rajas a rajas por acá con toda la buena actitud y con toda la buena vibra. Es hermosa mi reinita, ¿dónde anda, chiquilla? ¡Hermosa! Y por acá nuestro buen amigazo, Ronay de Yandomi, mi patrocinador. Esta hora es patrocinada por el Ronay de Yandomi. ¡Chao! Oye, muchachillo, mi Ronay, ¿será que me puedes pasar tu intro? Si es que no dice otro lugar, ¿verdad? De otra tiendita. Yo que me acuerdo, no dice. Digo, para sonarlo, para que acá los muchachillos peligrosos escuchen tu intro chingona. Y saluditos por ahí a nuestro buen amigazo Ronay de Yandomi, por acá, compita zurdito. Dice, con permiso el patrocinador Ronay de Yandomi, me complaces con... No te lo puedas quedar de conjunto primavera. A ver, compita. ¡Ay, eso, zurdito! Y ahora, ¿ahora te prohibieron las nutrichelas o coméntanos? ¿No te las prohibieron o sí? Por lo de ya sabes qué.

0: Y nada más, por aquí le mandamos el cordial saludo a ese patrocinador Ronay de Chandomi. Ay, muchachillo, ¿a poco sí? Ya se va a dar un bañito antes de que chiqueo, no le creo, sospechoso. Y es de mi Ronay de Chandomi, pues claro que desde luego que ya es, porque ahorita te vamos a encargar la tarea de que vayas por una bien helada, una bien sabrosona, una bien chiquita, mami. Hablo, sí, de una modelo, pero la de modelo pa' cortar de oro. Y nada más por acá, saluditos a ese compita Sánchez, a ver qué nos dice por acá.
1: Hola, hola, buenas noches, Anita, ¿cómo andas? ¿De cuál están sonando? A ver, coméntale. Ahora pidiste una rolita, ay, con permiso del patrocinador, que aquí andamos en sintonía.
0: Ah, claro.
1: Saluditos.
0: Muchachillo.
1: DJ, ponte la canción de Si Te Vuelvo a Ver, como es tu primavera. Ya, ay, con permiso del patrocinador, que aquí andamos en sintonía.
0: Y nada más, saluditos, ese buen amigazo, el compita Sánchez, que anda con toda la buena actitud y con toda la buena vibra. Claro que desde luego que por su pollo que ya es, la de Si Te Vuelvo a Ver con Conjunto Primavera, porque ya es sabaduki, el cuerpo lo sabe, y los muchachillos peligrosos también. Saluditos para ese canto de los Mexican Power, mira nada más dónde anda, ay, camones. Ay, pero ese compita Misael, muy buenas noches, dice Danita, saludos, ¿cómo andamos, compita Misael? Ánimos, para ella la hermosa Diablita, ahí le mando saludos al patrocinador Ronay de Chandomi, para mí en cabina, aquí nos anda escuchando, ánimos, chao.

0: Ya es hora de la pisteación, muchachillos. Llegó la hora pisteadora y todo gracias al patrocinador Ronay de Chandomi. Que por aquí anda bien sabe cómo. Chachau, chequeo, papapachurro. Y así como Diosito me lo trajo al mundo, así quiero que escuche ese temazo mientras se toma una caguamata. Y muchachillos, mientras se la pasa bien relajado, bien tranquilo, bien acá. Y bien pisteador, ¿por qué tiene? ¿Por qué tiene? Y diría por ahí ese viejo Masonry.
1: Danita, Danita, ¿qué crees? ¿Y cómo dice? No le sé, Frankie. No le sé, Frankie. No, se ve que sí le sabe, Luisito. Se ve que sí le sabe.
0: Ay, me muy chachillo peligroso, pero queda sordito, ¿a poco sí? Mira nomás, ya destapándola bien de lava. Saludcita de la buena. Ay, parece compita zurdito. Nada más tenga mucho cuidado, Saluditos hasta Zurdita, para allá Zurdita, hasta Paloma Villa de Reyes. Ay, muchachillo, casi decía, saludos a Paloma Villa de Reyes, hasta Zurdito. ¡Cálmese, mamá! El Zurdito se las toma y a mí me hacen efecto. Saluditos ahí para la hermosa Reinita, que le mando saludos a todos por ahí en nuestro buen amigazo. El Peluchín Mayor dice, saludos a todos los que están ahí en sintonía. ¡Muchachillo, ya se te extrañaba! No, hombre, ahorita, antes de que llegaras, te pusimos tu temazo de la MS de tu perfume. ¡Ay! Saluditos para ahí el Negrito de los Aferrados de la 57. El demás, le manda saludazos y saluditos ahí para el compa Sánchez, de parte del Negrito. De los Aferrados de la 57. ¿Dónde dejaría al Sari? Pero a ver, coméntele. ¿Dónde andará? Sí, es cierto. ¿Dónde dejaron esos muchachos? Vamos a comentarle como a Rush. Ahí para la Diablita y para acá el compita Misael. Y nada más. Para acá le mandamos los cordiales. Para ahí ese muchachito peligroso que anda rajas a rajas. El patrocinador Ronay de Chandomi. A ver, y saluditos para mi compita Alex Rodríguez. Que pida canción y se la pones de una buena vez. Claro que sí, muchachillo. Vamos a invocarlo por acá. Con una

0: Y nada más, por ahí le mandamos un cordial saludazo a ese patrocinador Ronay de Yandomi. Tráiganse a los demás chiquillos apapachados, que aquí ando disponible para apapachar a todo cada uno de ustedes. Y nada más, para que a ver qué me dice mi buen amigazo Alexander de Fort Worth. Dice saluditos a todos los que andan por ahí en sintonía de parte del peluchín más peluchín de las peluchinas, chicos. Y nada más dice, sí escuché mi temazo, Danita, más te vale, chiquillo. Si no lo escuchaste, dime y te apapachamos, oiga. Y nada más por acá, nuestra buena amigaza, mi hermosísima reina. A ver, ¿qué temazo quiere mi hermosa reina? ¿Con cuál la consiento mi chiquita mamá pachurro? A ver, coméntanos. Ay, para ese buen amigazo, Cato, los Mexican Boys, esos Mexican Power que andan a rajas, saludcita de la buena. Y le destapamos las primeras, o las segundas, o las quintas, o las doceas, ¿no? Ahí está Zurdito y esta Paloma Villa de Reyes también. ¿Dónde está mi Sailín? A ver, vamos a hablarle a mi Sailín hermosa. ¡Chula! Mi hermosa Sailín, Olizani. ¿Dónde anda, chiquilla mamá? A ver, coméntame la Ondumex. Saluditos ahí para todos ustedes, muchachos peligrosos. Y pues por acá nuestro compita Zurdito, que anda con toda la buena actitud y con toda la buena vibra, y ese buen amigazo, Alexander de Forgor. ¿Qué temazo le ponemos, muchachillo? También a ti. Ay, te vamos a consentir para que pidas y pidas y pidas como a Rush. Por mientras andamos de parranda con el diablo. ¡Chao, chao! ¡Pero sube, chiquillo!
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Nada más, y nada más por acá. A ver, saludazos para todos esos muchachillos insaciables. A ver, tranquilos. Aquí ya llegó la que los apapacha. Y también el patrocinador Ronay de Yandomi, el que los cuida. ¿Qué? ¿Pero de quién? De la peligrosa chancliza que les van a dar cuando lleguen a sus casas bien borrachos. No se crean. Y pues ya saben que aquí no hay tristeza que dure ni cruda que no se cure, muchachillos. Así que saludcita de la buena y tómale, chiquillo. No dejes que se caliente. Como quiera, hoy es sabadito pisteador. Y nada más, por aquí le mandamos un cordial saludazo. Y para ese buen amigazo, Alexander de Fort Worth, dice la del pobre diablo con los rehenes, mi Danita. Ay, con permiso del carnal Ronay de Chandomi. No se diga más que por acá vamos a poner a rajas ese temazo. Y sole chequeo, que ya está sonando, oiga.

0: Y nada más por acá, saludazos para ahí esos muchachillos chiquillos, papá pachurro, que andan bien, sabe cómo de veras hoy, andan bien, sabe bien raro, bien tigres el día de hoy, así eso, neni, eso. Ahí le mandamos un cordial saludazo a ese compita zurdito, ahí para nos andan cargando un temazo. Y sí, con el permiso del patrocinador, me complaces con tres veces mojado de los Tigres del Norte. La la, chulada de temazo, zurdito. Chulada de temazo. Y ve preparando la cervecita, ve preparando el buen trago que te vas a dar cuando suene este rolita, pa. Y saluditos para ahí, ese buen amiguito es el de las peluchinas. Dice, peluchina para mi carnal Ronay de Chandomi. Uy, esa peluchina está bien chiquimami. A ver, se lo vamos a mandar nada más para que se apapache. Ahí de parte del buen amiguito por acá. Y ahí de parte de ese muchachillo peluchín, peluchín mayor, le vamos a decir el padrote. Y por aquí sí, mi negrito de los aferrados de la 57. Y nada más por acá. ¡Ánimos, ánimos, ánimos! Pide para apapacharte. Pide para apapacharte, muchachos. Ahí le mandamos el cordial saludazo. Ahí para nuestro buen amigo es el negrito de los aferrados de la 57. Y para todos los que andan aquí a rajas, con toda la buena actitud y con toda la buena vibra, ¿dónde están esos aferrados? Digo, pues, para apapacharlos también con los temazos que nos andan solicitando. ¡Ánimos por ahí, para el zurdito, por ahí el patrocinador Ronay, diciéndome a ver qué nos dice!
1: Chiquilla, chiquilla, ya regresé, ya regresé. Ya, termina de echar el shower, la refrescada. No, la pues refrescada sí, lo tengo que hacer temprano curación. Porque si no, ya me caí como 3-4 veces. En aquellos tiempos pues estaba yo acompañado, pero ahorita que estoy solo, mejor me antes que me empede a la refrescada de una vez. Pues ya, gracias a Dios, ya estamos aquí escuchando a la Danita, la más coqueta de la web.
0: Eso.
1: Bueno, y aprovechando el audio, me complace con una canción, de favor.
0: Claro.
1: La que dice los dos rivales, con un grupo Exterminador. Bueno, y aprovechando el audio, me complace con una canción, de favor. La que dice los dos rivales, con un grupo Exterminador. Esa canción está como nosotros con mi carnal zurdo. Pero ahorita en el partido de fútbol, a él le va la Chiva y yo soy Cruz Azulino. Ahora sí, los vamos a encontrar rivales con rivales.
0: No,
1: pero somos carnal. No, somos chingón así. Sí, hay saludos para toda la banda. Y no, qué bueno que les está gustando el programa y están pidiendo sus canciones a su gusto, pues. Saludos para todos.
0: Y nada más, mi Ronay, claro, es que ellos dicen que con esas ellos pistean, pues claro. Nada más no se pasen, muchachos, no me vayan a encargar la del pollito pío y me digan, no, yo con esa pisteo, Danita, no se pasen, chiquillos, no se pasen. Porque si para eso yo me voy a poner la del sapito y también voy a ponerme a pistear aquí en cabina con esa.
1: No, pues muchas gracias por la pelochina. Ahorita voy a hacer maravilla con esa. Ay, ay, ay.
0: Ay, ay, ay.
1: Ay, saludos para mi carnal, el Alexander de Fort Fox, el rey de la peluchina. Fuerte, carnal. Ay, Dios te bendiga en tu camino.
0: Ay, carajillo. Mira nada más. Para que saluditos para ella. Dice, bueno, patrocinador Ronay de Shandomi. Y va a hacer maravillas, apá. La la. Lo único que vas a hacer, apá, es que se te baje la presión o te desmayes y haces maravillas. Se crea, mi Ronay de Shandomi. Apapachado, de veras. Y pues ese tema que por ahí nos andas encargando de los dos rivales con Grupo Exterminador, no se diga más, porque ese temazo ya está sonando. Y ánimos, mi racita insaciable, que por acá ya está sonando a rajas.
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0: tenemos por ahí ese temazo a rajas con toda la buena actitud y con toda la buena vibra, claro. Y nada más saluditos, saluditos, esos chiquillos, papá pachurro. Dice que anda en sintonía, que anda en sintonía, le grito a los aferrados de las 57, oiga, aquí queremos apapacharlo y consentirlo, mira nomás. Ay, camones. Ay, camón, ahí te va tu cervecita, mi negrito, los aferrados. Ahí te va, porque te veo muy seco, muchachillo, a ver. A ver, coméntenos. Ay, para que agarre confianza, le digo, pues. Y por acá dice Alexander de Fort Worth, peluchín de las peluchinas. Ay, pero mi papá Esteban Chávez dice, no creo. ¿Cómo que no cree, muchachillo? ¿Cómo que no cree? quiere que le ponga su canción. Quiere que se... Ay, no, ya me trabé. Quiere que le ponga su canción un pedacito de jamón. Ay, no, ya no lo puedo decir. Ay, para zurdito también, la más coqueta del aire. Claro, claro, claro. Ay, para ese viejo Maisory que viene llegando a rajas. Y con toda la buena actitud y con toda la buena vibra. Claro, muchachillo. Y dice, ¿por acá qué traes, Danita? Ya estoy en mi segundo sueño. Mírenlo, chequeo. Y mi audio. A ver, coméntenos. ¿Para qué dice patrocinador? A ver qué nos dice. Que ya trae la bocina todo lo que da.
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0: ¡Ay, camones!
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sublime a todos los que dan rey esa bocinilla, retumbe y retumbe como arroz. Y nada más saluditos ahí para la profesora Esteban Chávez. Y para que a mi Ron ahí deseando mi patrocinador. Ahí para el compita Alexander de Fort Worth. Y para que a la hermosa reinita para Celine on the Mex. Por aquí le mandamos el cordial saludazo. Por ahí nos encargaron este temazo de tres veces mojado a petición del buen amigazo Zurdito hasta Paloma Villa de Reyes. ¡Súbele, pa! ¡Oh, oh, oh!

0: Y nada más ese temazo, muchachillos. Ese temazo con toda la buena actitud y con toda la buena vibra. ¡Claro! Ahí le mandamos un cordial saludazo al Negrito de los Aferrados de la 57 para Zurdita. A ver qué nos dice por acá ese pa. ¡Pachurro, pachurro!
1: Buenas noches, Danita. Buenas noches. Hola. Un saludo a mi carnal Ronay Chandomi, ahí a Alexander de Furbor, ahí a Reinita Corazón de Coco, ahí al viejón Mazorri, a los Aferrados de la 57, al Yogi de los Mexican Power, ahí también a este... Ah, que no falte mi viejón Mazorri, de parte del zurdo de Palomas de Villa Reyes. Saluditos a toditos. Hay un saludo también bien especial para Esteban Chévez, de parte del zurdo de Palomas Villa de Reyes.
0: Y nada más, muchísimas gracias por esos audiecitos y esos saludos para toda esta racita insaciable que anda con toda la buena actitud y con toda la buena vibra. ¡Claro! Y nada más, con todo menos con miedo, chequeo, papá, pachurro. ¡Ay! Y nada más, por ahí le mandamos los cordiales saludazos a esos muchachillos peligrosos, a rajas, a la paz, Esteban Chávez, porque ese patrocinador así debe de... ¡Ay, claro! Así se debe de disfrutar las canciones, y con la bocinilla todo lo que da, una cervecita a la mano, acá andar bien cómodos, bien contentos, bien chiquillos, bien apapachados por la Danita, así debe de ser. Así, claro que por supuesto que desde luego debe de ser. A ver, vamos a subirle por acá.

0: taparle y ya no, mira nomás, chiquillo, papá pechurro. Échale limoncito, échale limoncito, apapachao, mira nomás, saludcita de la buena. Bueno, vamos por ahí, señor Ramírez, llamó mi saludcita de la buena por acá nuestro buen amigazo Esteban Chávez. Y sí, y dice, y va los saludos de regreso, viejón, buenas noches, de parte de Esteban Chávez, por ahí a zurdito. Ahí para el compita Sánchez, ¿qué nos dice por acá?
1: ¿Qué dice mi Danita? ¿Cómo andamos? Aquí andamos echándole con permiso del patrocinador, póngase todo, Guanajuato es mi bajío. Ay, patrón, póngase todo, Guanajuato es mi bajío. Hay para todos los aferradidos a las 5-7, para el compas Ari, el caballito, y para los GTO, los panzotes verdes allá hasta San Luis de la Paz, las 15 letras, Tanita, que aquí andamos en sintonía. Saluditos al patrocinador.
0: Oilo, oilo, oilo, oilo. ¿Cuál?
1: Con permiso del patrocinador, póngase todo, Guanajuato es mi bajío. Hay para todos los aferradidos a las 5-7, para el compas Ari, el caballito.
0: Ay, no se diga más, no se diga más, qué temas. Ahorita vamos a dejar que suene y que retumbe, ¿eh? Ahorita vamos a dejar que suene y que retumbe. Eso, papachado. Eso, compita Sánchez. Qué buen temazo. Era nomás para acá ese zurdito que anda echando los pasillos peligrosos. Ahí para el buen amigazo, el negrito de los aferrados de las 57. Ese, mi buen amigazo, mi chaparrito, Villa de Hidalgo. Feliz cumpleaños a ti. Y los regalos para ti. Y los pasteles para mí. Porque soy bien tragona, la neta, pa. Ay, qué caray. Qué caray. Ese mi chaparrito, ¿dónde anda? ¿Dónde andan? Porque le quiero cantar las mañanitas, muchachillo. O bueno, si no se quiere lastimar los oídos, no. ¡Se crea! ¡Feliz cumpleaños! Ese chaparrito, chaparrito Villa de Hidalgo. Por ahí espero que le haya gustado el flyer que le hicimos todos nosotros por acá. De parte de la familia Insaciable, con mucho cariño para ese chaparrito. Esperemos que se la haya pasado muy bien el día de hoy, ¿verdad? En su cumpleaños. Para que sepan, muchachos, del día de hoy es cumpleaños de mi compita, el chaparrito de Villa de Hidalgo. Y esperemos que se la haya pasado bien bonito. Saluditos, y de parte de los aferrados de la 57 también. Saluditos, chaparrito. Aquí andamos con el patrocinador Ronay Bichandomi. Y pues vamos a poner ese tema, el señor de las tacomas, para el señor de las tacomas, Esteban Chávez. ¡Ay, saludazo!

0: pausita, pausita, pausita. A ver qué hizo por aquí a esos muchachillos. Saluditos al compita Sánchez. ¡Írelo! ¡Ay, cómo! ¡Te la rifas, muchachillo! Con todo menos con miedo. Eso, mi compita Sánchez. ¡Ánimos, ánimos! Ya anda bien prendido ese compita Sánchez. Saludcita de la buena y le va a la merelada. Mira nomás, por ese muchachillo papachado. Y por aquí nuestro buen amigazo, el peluchín de las peluchinas, dice, esa peluchina para Alexander. ¡Ay, cómo no quieres nada, muchachillo! Y dice, y esta otra peluchina para mi carnal Ronay de Chandomi. ¡Ay, le va su peluchina para el Ronay de Chandomi, oiga! Mira nomás, por aquí, saluditos para ahí ese patrocinador. ¡Ay, para mi papá Esteban Chávez! ¡Saludcita de la buena, muchachillo! ¡No dejes que se caliente! ¡No dejes que se caliente, muchacho! Ya saben, muchachillos apapachados, que aquí no hay tristeza que dure ni cruda que no se cure. ¡Ánimos! Y nada más para acá, saluditos ahí para nuestro buen amigazo, el viejón Masonry. Te espero mañana más temprano, traviesa. Ya dijiste, apa, muchachillo peligroso. Él ya andaba en su quinto sueño. Pues descansa, descansa. Él se duerme temprano. Ya saben que es un hombre tan trabajador, ¿verdad? De los que se levantan a las 3 de la mañana casi. ¡Camón! Saluditos ahí para Zurdito. Dice, aquí anda, ya te va a mandar mensaje. A ver, mi Celina hermosa.
1: Buenas noches, mi Danita. Aquí andamos en tu escucha. Solamente que está cargando mi celular y pues tiene poca batería y no puedo mensajear mucho contigo, pero aquí andamos. No me extrañas tanto, Danita.
0: Ya, ¿cómo sabías que te extrañaba mucho? A ver, coméntame, coméntame. ¿Quién te dijo? Zurdito, ¿verdad?
1: ¡Chichi!
0: Y nada más, y ese gritillo yo me lo voy a guardar por acá, con todo mi Zailín.
1: ¡Chichi!
0: ¡Eso! Y nada más, ¿por acá le grito a los aferrados de la 57? Y saber si me puedes complacer con la de Sueño Truncado. Ah, claro que sí, ese tema super acá. Vamos a dejarlo que suene también y retumbe. Saluditos ahí para nuestro buen amigazo. Ese muchachillo es con los dados.

hacer trencitas, mi... ¿Qué? ¿Cómo ves, mi Alexander? Que él quiere hacer trencitas. Ay. ¡Cálmese, bandido! A ver, vámonos con más de la buena música. Por acá, ese temazo, a petición de mi patrocinador, con todo menos con miedo. ¡Súbele a ese temazo que se llama Potrero Frío! ¡Chao, chao! Este temazo de Dark

0: hombre.
1: Papá. Danita, si hay un festejado, ponle las mañanitas de aquí de parte de Ronald Chandome Aguilar. Pónselo de una. Pero las mañanitas ahí con Vicente Fernández ahí de favor. Y que Dios lo bendiga y que siga cumpliendo muchos años más. Arre, carnal, porque cumpleaños nomás una vez al año.
2: Ah, claro.

0: celebrarlo. Ahí se lo pones, Danita, de favor.
1: Y nada más, claro que sí, saluditos a ese chaparrito de Villa de Hidalgo, si estará escuchando por acá, si estará escuchando, a ver, coméntenos, coméntenos. Saluditos por ahí, por mientras, en lo que nos contesta, le mandamos los cordiales saludazos al compita Sánchez, por ahí el niño de las caguamas, y dice, siéntame a la locutora, bye. ¡Ay, muchachío! Este es bien travieso de veras. Primero me dice algo y luego me abandona. A ver, ¿cómo así? Yo soy muy resentida. ¡Saluditos! Mira nada más. Saluditos para ahí ese niño de la caguama. Ese chiquillo papachao. Me vas a hacer ojo, oiga, me vas a hacer ojo. Unos 100 tamalillos, pero para ese niño de las caguamas, oiga. Y camones. Por acá, saluditos al negrito de los aferrados de la 57. Y nada más. Ah, claro que le vamos a poner ese temazo, muchachillo. Usted tranquilo, yo nerviosa, ¿eh? Usted tranquilo, yo nerviosa. Ya está enfilado como arroz. Y ya mero sigue. Por acá la hermosa Malia y por acá Reinita.
2: Sabanita, bonita noche, ¿cómo estás? Un abracito a la distancia y saludos para todos en sintonía.
1: Es hermosa, saluditos cordiales para ti también, mi preciosa reina. Ahí te mandamos el cordial saludazo y pues espero que estés pasándola muy bonita el día de hoy, en este bonito día tan caluroso como a Rush. Y nada más, saluditos ahí para Chaparro de Villa de Hidalgo, que anda con toda la buena actitud y con toda la buena vibra, claro. Para la hermosa Malia, dice, hola guapa, ¿cómo estás, mi chula Malia? ¿Qué andas haciendo? A ver, coméntanos. Saludcita de la buena y para todos ustedes. Y por acá ese compita Mira nomás, ya trae la bocina y a todo lo que da, muchacho, a todo lo que da. Y nada más, saluditos a ese patrocinador, Ronay de Shandomi. Y nada más, y vamos a ponerle las mañanitas al cumpleañero. Ay, camones.
0: Danita, si hay un festejado, ponle las mañanitas de aquí de parte de Ronald Chandome Aguilar. Pónselo de una. Pero las mañanitas ahí con Vicente Fernández ahí de favor. Y que Dios lo bendiga y que siga cumpliendo muchos años más. Arre, carnal, porque cumpleaños nomás una vez al año.

chaparrito de Villa de Hidalgo. ¡Ay, camones! Saluditos, saluditos ahí para todos ustedes. Y por acá, con más de la buena música, aquí andamos festejando. Y nada más, porque luego dicen, yo, ¿por qué están tomando el sábado? ¿Por qué toman todos los días? Porque todos los días hay un motivo para poder andar echando una bien helada. El día de hoy, pues para pasarla bien chingón y por el cumpleaños del chaparrito, ¿verdad? De

saludos para ese patrocinador Ronay de Yandomi. Dice el niño de las caguamas, ya ando bien pedo. Chequeo. Y yo, ahora, ¿cómo andamos? Ahora no hay frías. Y él me dice, ya ando bien pedo, no manches, muchachillo, te me adelantas, oiga. Y dice, ya que andas con esas, mi chula, ponte la de sueño trun. Ay, come on, de Escuadra 9. Ahí con permiso del patrocinador. Ay, come on, esa también me la encargó por ahí el buen amigazo por acá. El negrito de los aferrados de las 57. Ya porque son dos, vamos a ponerla de una buena vez. Porque ahorita vamos a echar unos pasillos de baile con un temazo que encargó Ronay, ¿eh? Mira nomás, se pusieron de acuerdo el negrito de los aferrados y el niño de las caguamas. ¡Ay, camones! Bueno, vamos a subir.

0: pasa, Lucita de la Buena? A ver, por aquí dale, vamos a escuchar el audio de mi Ronay, patrocinador Ronay de Chandomi. Oiga, a ver qué nos dice por acá.
1: Y las caguamas.
0: Saluditos por ahí, es de mi Ronay de Chandomi. Casi lo ponemos, pero ¿por qué no? A ver, coméntanos. Ay, espera. Dice, has dicho, así andábamos. Así andábamos bailando, así andábamos bailando. Saluditos ahí para la hermosa Zaylin on the mix. Dice, sacó puro 10, hasta estoy en la escolta. Ay, camones, mi hermosa Zaylin, ya ven. Ay, chulada. Orgullosa de mi hermosa Zaylin, claro. Y por acá la hermosa reina.
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0: De parte de la hermosa reina, también le mando el cordial saludazo al patrocinador Ronay de Chandomi. Muchísimas gracias, mi hermosa. Y por acá también le mandamos los cordiales. Por acá también le mandamos los cordiales al chaparrito Villa de Hidalgo. A ver qué nos dice por acá.
3: ¿Qué le iba a decir, mi locutora insaciable de oro? Un gran saludazo para usted en cabina.
0: Gracias, iré
3: ahí
0: gracias.
3: Para el patrocinador que no lo conozco, pero no, se escucha que es una gran persona. ¿Qué le iba a decir? Vaya con permiso de él, póngase una rolita. Doble fondo ahí con los huracanes. A ver, coméntele aquí de parte de Chaparro David Algo. Y muchas gracias al patrocinador, ¿verdad? Aquí de parte de Chaparro David Algo. Aquí andamos en la pura escuchación de la insaciable radio. Y échele fierro colorado.
0: ¡Eso, chiquillo! Así se dice. Y claro, claro que ese temazo también va a sonar por acá. Arragas y con toda la buena actitud. Por mientras, vengan, echarse.

0: Y nada más, por ahí le mandamos un cordial saludazo a ese patrocinador que anda con todo, oiga. Y nada más, por aquí andamos escuchando su audiecito, a ver qué canciones nos anda solicitando. Ahorita le vamos a poner un doble play. Claro que por supuesto que desde luego que yes. Saluditos ahí para Runa y Dishanomi, de una buena vez que suenen las del patrocinador, oiga. Por aquí también unos temazos que van a sonar a petición de los radioescuchas, la de suspiros y doble fondo. Ustedes tranquilos, yo nerviosa, muchachillos. Ustedes tranquilos, yo nerviosa. Ahí le mandamos un cordial saludazo por ahí a nuestro buen amigazo Chaparrito de Villa de Hidalgo. Y para Ronay diciéndome, a ver qué nos dice por acá.
1: Danita. ¡Ew! Ahí lo complaces al compa, al cumpleañero, al Chaparrillo. Y Danita, ahí te va a llegar una otra visita. Te va a llegar nada más y nada menos que, no sé si el Moncho o la Salomé, uno de los dos, una de esas hermosas personas te van a llegar. Me la tienes de así bien machín, haz de cuenta como que si fuera, como que, bueno, de hecho son mis hermanos, pues. Me la tienes bien, de favor. Y al compita ese, ¿cómo llama el cumpleañero? Nada, porque, bueno, sabemos de todo, ¿no? Pues, y... pues sí, y las palabras, yo no soy mucho de hablar, pero las palabras que digo, pues los digo de corazón, y Dios los bendiga, eso sí, Dios siempre los bendiga, y porque cumpleaños son nomás una vez al año, y hay que echarle vergazo a la vida. Suerte, carnal, y échale vergazo. Sí, Danita, ahí te va a llegar el Monchis o la Salomé, no sé.
0: Ya llegó la Salomé, el machi machi. Y nada más, claro que sí que vamos a poner ese temazo. Ustedes tranquilos, yo nerviosa. Y ese temazo, a petición del patrocinador, oiga,

0: Y nada más, a ver, pausa. Va en el golazo por ahí, está jugando Guadalajara versus Cruz Azul. Y Cruz Azul lleva 2 goles y Guadalajara 1. Dice que finalizado, o sea, ya terminó. ¿Hubo empate? O a ver, coméntanos coméntanos por ahí, mi Ronay de Chandomi. ¿Quién ganó? ¿Quién perdió? A ver, ay, camones. Saluditos ahí, Chaparrito Villa de Hidalgo, por acá el negrito de los aferrados de la 57. Hijo de la chingada, dice. ¡Qué pasó! Ay, pero el Chaparrito de Villa de Hidalgo, claro que por su pollo, que desde luego que yes. A ver, coméntenos.
1: ¿Qué le iba a decir, mi locutora insaciable de oro? Ir un gran saludo para usted en cabina. Ir ahí para, igual para el patrocinador, que no lo conozco, pero no, se escucha que es una gran persona. ¿Qué le iba a decir? Vaya con permiso de él, póngase una rolita. Doble fondo ahí con los huracanes. A ver, coméntele aquí de parte de Chaparro David Algo. Muchas gracias al patrocinador, ¿verdad? Aquí de parte de Chaparro David Algo. Aquí andamos en la pura escuchación de la insaciable radio. Y échele fierro colorado.
0: Y a ver, ya llegando por acá este machi.
2: Y estas son las mañanitas que cantaba Salomé.
0: Chao, chao.
2: Cumpleañero, Dios lo bendiga siempre en su caminar, en su andar. Bueno, Dante, aquí estamos. Muchísimas gracias a Rona Chandón y a ti por existir en este planeta. Te doy un saludo de una simple mortal. Los quiero mucho, los amo, los adoro, los extraño. Un fuerte abrazo, los amo, los quiero. Ay, de parte de Salomé.
3: Ay, pues bueno, gracias a Rona Chandomi, de parte de Salomé, es cordiales. Pues eso es todo mi reconto aquí de parte del Monchi, ya te la sabrita, ya te la sabes. Qué bolas tambor y qué bolas también, ya te la sabes. Y comen los pajaritos, no, masita. ¿Qué pacho? Vamos ahí.
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3: Pues todo, mi nanita, ¿no? Pues te coloca también la rolita de Eres, ¿no? Se va a dedicar a Patinieblas para
0: claro.
3: Ti. Con todo cariño y todo respeto.
2: Ay, gracias, Rona Chanami, por permitirme. No sé, gracias, no sé.
0: Con eso
2: de pocas palabras, soy de más cuerpo que palabras.
0: ¡Ay, chiquillo! Y por aquí este machi, Salomé, ya le enfilamos todos esos temas que por ahí nos andan solicitando como arroz. ¡Eso! ¡Así me gusta, papacharlos! Ahí verás a Alexander de Fort Worth. Saluditos, aquí andamos con el tío Cumbias de parranda con las peluchinas. ¡Chao! ¡Eso! Y por acá, Zurdito, ahí también nos anda cargando el consejo de los Tigres del Norte. Usted tranquilo, pa. Yo nerviosa. Por ahí ese temazo que por ahí nos andan cargando también, ya lo enfilamos, muchachillos. Saluditos. Los consejos, ¿verdad? Y nada más, pero quedan saluditos a la hermosa Zailin Ondumex, ya mero, hacer un año desde que fue a Río Verde. A ver, ¿cuándo nos vemos, hermosa? La verdad, ya tenemos mucho tiempo. ¿Y cómo así que Chivas fuera? No me digas eso. ¿Que perdió Chivas? No, qué caray. Chivas fuera y Cruz Azul gana. No, un total de 3-4. ¿Cómo quedó? No, hombre, mi Ronay, no me digas eso. A ver, por mientras más de la buena música, doble fondo a petición de Chaparrito.

más, mire nada más. Bueno, aquí hay saluditos ahí a ese patrocinador, Ronald. Y este temazo de qué falta me hace mi padre. Un temazo por acá a petición de Manchi Manchi. Por ahí para el patrocinador Ronald de Yamundomi. Ahí le manda saludos.

Que quede ese tema a petición de Mochi Mochi por ahí para el patrocinador Ronald, echando mi salucita de la buena. Dice Zurdito que está bien triste porque perdieron las Chivas. ¡No, Zurdito! ¿Qué hacemos para que te sientas mejor? Ahí para el buen amigazo del tío Cumbias. Te mandamos los cordiales saludazos para Isailín hermosa y el negrito los aferrados de los 57. Y no nomás, y súbale este tema a petición de la hermosa reina.

0: Y no me digan eso. ¿A poco sí Alexander de Fort Worth por ahí anda con el tío Cumbia? Ay, camones. Mándamele un saludo. Hoy nomás. A ver, dile, muchachillo, que voltea la cámara para luego el... para ver si es el tío Cumbia. A ver qué dice Ronnie diciendo a mí.
1: No, chiquilla, yo soy Cruz Azulino. Yo soy de Hueso Corazón.
0: Ah, claro.
1: Azulino de corazón. No, pues Simonche, tenía que salir Simonche. Yo no quería pedir esa rola porque me parte la mandarina. Oh. Pero como sea, se le agradece. Gracias, mi pinche carnal Monches. Pues ya que me dedicaste una canción perrona, yo te voy a dedicar otra. Danita, ¿le pones esa canción al Monche, a la familia Olvera? De la jilguerilla, la que dice el frasero fracasado con las jilguerillas. Ahí de favorcito. Saludos, mi carnal, ese Monche. Gracias por llegar, cabrón.
0: ¡Claro! Y nomás ese temazo que suene.

0: Nada más, saludcita, saludcita de la buena, oiga. Nada más, para que ese temazo que por ahí nos encargó el patrocinador Ronay de Chandomi. Pero a ver, qué nos dice por acá en estos audios.
1: Danita, hay una canción del Coyote y su banda que me gusta, pero esa está chingona también, no voy a decir nada, pero hay una canción del Coyote y su banda que dice que le van a hacer los calzones de manta, algo así. Si alguien se lo sabe, que lo pida y que se lo ponen de bolón ping pong, por favor. Que no recuerdo cómo se llama esa canción, pero lo único que sé es que dice que le van a hacer los calzones de manta o como lo usaban, algo así.
0: ¡Ay, cabrón!
1: El que lo sepa, que lo pida y se lo pone de bolón ping pong, por favor.
0: Ah, claro, yo creo que esa canción no será la de allá en el rancho grande. A ver, coméntame para ponerla de One.

0: lo dijera.
1: Saluditos por ahí a nuestro buen patrocinador Ronay de Shandomi. ¡Ah, claro! ¡Claro, mi Ronay, claro! Y nada más. No, hermosa, ¿dónde vas? Buenas noches, ya me voy a dormir. No, hermosa, yo pensé que ya no estabas en sintonía. Yo quería mi audio de hola, hola, Danita, ¿cómo estás? No, bueno, sí es cierto, yo ya casi también me voy, muchachillos. Y nada más para que saluditos al chaparrito Villa de Hidalgo, ahí para nuestro apá zurdito. Mi apá zurdito me había encargado una rola, pero está bien triste, dice, que porque pues perdieron las Chivas. No, apá, a ver, te vamos a poner tu canción para que no te pongas triste. A ver, ahí te va, ahí te va.

más por acá, le mandamos un cordial saludazo por ahí a ese compita patrocinador Ronay de Yandomi. Ya casi nos andamos yendo ya. Nada más por aquí, ese temazo que sonó a petición de Zurdito. Ay, para nuestro buen amigazo. ¿Quién nos encargó la de allá en el Rancho Grande? A ver, coméntenos. ¿Será la que anda encargando el patrocinador? No lo sé. Ay, para Monchi Monchi, por acá saluditos. Ahí para el buen amiguazo, el chaparrito de Villa de Hidalgo. Dice, mi Danita, pongas una rolita de Lamberto Quintero con Antonio Aguilar de parte del chaparro de Villa de Hidalgo, Fierro Colorado. ¡Ánimos!

0: Sí, les dio en la torre. De ánimo, ánimo, mis camaradas, mis buenos jugadores de fútbol de las Chivas, también son buen cuadro, tienen buen cuadro. Y pues ni modos. Y ya Danita, ya no, bueno, sí. Pero se me olvidó la canción que te iba a pedir. Oh, cierra con esa canción que te mandé el Lane, porque se me había olvidado. Ay, de favor. Y muchas gracias a toda la banda que estuvieron ahí acompañando a Danita y ¿cómo? Y a mi programa también, pues. Se les agradece y muchas gracias. Y ahora sí que espero que haya sido de su agrado. Yo ahorita voy a, bueno, como ya no hay radio abierta, voy a poner mi phone y voy a escuchar aquí solo. Bueno, de por sí que estoy solo.
1: Ay, mira,
0: saludos a toda la banda. Danita, te quiero, chiquilla. No solo a ti, a todas y a todos.
1: Nosotros también te queremos mucho, mi Ronay de Shandomi. Ya sabes que aquí tienes tu familia. Acá, bien lejos. Pero ¿sabes qué, muchachillo? No te pongas triste. Yo también, ya la vida me enseñó que a veces las personas que más te quieren, las que más te escuchan, las que más te valoran, a veces inclusive las personas que más pasan tiempo contigo, los que más se acuerdan de ti, son las personas que menos esperas. Y eso yo me di cuenta, pues tristemente, muy temprano, muy chiquita. Y pues, Ronay de Shandomi, pues en pocas palabras, aquí tienes una amiga, aquí tienes tu familia insaciable, tus familias locutores, en varios lugares, y pues aquí te queremos mucho, te queremos y te apreciamos demasiado, mi Ronay. Y aquí siempre vamos a estar contigo, te mandamos un muy fuerte, fuerte, fuertísimo abrazo. Ya sabes que te queremos, chiquillo, papapachurro, ay, ay, ay. Y vamos a subirle ese temazo que nos encargaste, pues.

Y nada más, por aquí le mandamos un cordial saludazo por ahí a nuestro patrocinador, que por aquí da ese temazo bien chingonométrico de la web. Muchísimas gracias por la programación, mi Ronaldi Chandomi, chequeo, papapachurro. A todo poner un temazo para ver si es la canción que me...

Saluditos, saluditos por ahí a mi patrocinador. Esa mera dice, ¿cómo se llama esa canción? Se llama Allá en el Rancho Grande. Allá en el Rancho Grande del Coyote y su banda. A ver, déjate la escribo.

Y nada más, gracias, gracias, gracias, mi Ronay de Chanta, mi chiquillo, papapachurro. Se te agradece de todo corazón esta programación especial y pues me despido. Muchísimas gracias. Pon más de esa buena música por ahí en tu celo y me mandas unos mensajitos, pues. Andamos felices, andamos contentos y todo gracias por ahí al patrocinador Ronay de Shandami. Ya sabes que cuando yo esté aquí te voy a papachar, patrocines o no patrocines. Ya sabes que somos amigos, somos familia, somos... ¡Ay, apapachados de la web! Saluditos de parte de la nanita coqueta de la Insaciable Radio y esperemos que por acá estés más seguidito cuando me reporte, ¿verdad? O cuando se reporte uno de mis compañeros que te caen bien. A ver, muchachillos, coméntanos. ¡Nos vemos!

una canción también de las que nos apoyan donde quiera que estamos. Gracias a toda la gente del hermoso estado de San Luis Potosí, de Zacatecas, de Coahuila, por ahí. Vamos a cantarles esto con mucho cariño, algo que se llama

continuar con más de la música. Luis Sánchez y su corazón norteño de Ojinaga, Chihuahua, por ahí para el mundo, claro que sí. La música es cultura, compadrito, gracias por el apoyo. ¡Ahí le va esto! Por ahí a todas las

Esta comunidad cristiana que representa la Iglesia de Dios, os pregunto, si alguien tiene un impedimento para que esta unión se realice, que lo diga ahora o que calle para siempre.

siempre, Los Alel Barranco. Saludos para toda la raza. Y con mucho gusto vamos a verle por ahí esta canción que se llama Sonrisa de Revista. Ahí le va para todas las enamoradas y enamorados. Y dice, más o menos así dice.

Véngaseme, véngase. Recuerden que con ustedes voy a estar hasta las 12 de la tarde para que se me venga a echar chisme. Y también tengo barrita libre para quien guste mandarme una cancioncita.

conécteseme, conécteseme. Ya ando aquí en sintonía con ustedes. Reinita está en cabina para que se venga, También si gustan alguna cancioncita, por aquí se la desfilo. Nada más dígame. Vámonos con esto. Recuerden que

saludos desde la chambiación. Ay, modillo, de favor, con la rolita Ni Tuya Ni Mía, con Guadalupe Esparza y Gali Galeano. Muchas gracias. Saludos desde Chicago para ambas reinitas. Saludos para el resto de la bandita que se encuentran en sintonía, la más insaciable radio. Creo que sí, Genaro García. Saluditos hasta Chicago. Por acá dice mi compita Misael. Buenos días, reinita. Saludos. Ya andamos aquí. Por ahí fíjate la muñequita fea de los Tepos. Y saludos a mi muñequita y saludos para todos. Saluditos, saluditos, mi compita Misael. Vámonos con eso que me está pidiendo mi amigazo Genaro García.

buen amigo Genaro García. Que no falten los saludos para el buen Misael y la muñequita Liz hasta Pensilvania. Claro que sí, saluditos al buen amigo Misael y a la muñequita Liz hasta Pensilvania, mi buen amigo Genaro García. Saluditos.

0: A ver, por aquí nos enviaron un audio, mi buen amigo Genaro. Trae siempre todo el ambiente, mi Genaro García. Por aquí me dice también el compita Misael. Saludos, Genaro García, gracias por los saluditos. Aquí andamos. Claro que sí, claro que sí. Por aquí mi muñequita Liz me envió un audio. A ver, a ver.
1: Buenos días, Reinita, para ti en cabina. Y muchas felicidades para el primo Patiwi, que cumpla muchos años más y que se la pase de a lo mejor hoy y siempre. Y ya ve y dile, mándale un mensajillo por ahí que ya se levante, que yo creo está como la cebollita, con la colita para arriba. ¡Chao, chao!
0: ¡Ay, mi gente! Es que todavía han de decir que es tempranillo, pero ya es tarde. Saluditos a toda mi racita. Saluditos a Esteban Sánchez, que por aquí anda bien conectado conmigo también.

0: ni de...
1: Y ahí, por favor, te encargo mi juventud con Los Ángeles Azules y muchas gracias.
2: Vámonos con esa, mi muñequita, ya sabe que sí.

Sí, me les pongo mal. Una chela bien fría, mi reina. Ay, mi Genaro García, ¿qué le digo? ¿Qué le digo? Recuerden, mi rancita, que tengo barrita libre para sus canciones favoritas. Mándeme, mande con qué.

estas canciones de Tito y Peso, la verdad, a mí sí me motivan, ¿eh? ¿A ustedes qué canciones los motivan, eh? Porque a mí me motivan y hasta me dan para arriba.

Blitz Frío de Ausencia con Gali Galeano y Me Bebí Tu Recuerdo con Gali Galeano. Claro que sí, mi muñequita, también por aquí me dice mi muñequita. Muchas gracias a Genarito por sus saludos. Claro que sí, mi muñequita. Saludos, saluditos a Genarito, que también anda bien activo aquí con nosotros. Y vámonos, vámonos con esto de Frío de Ausencia con Gali Galeano.

ya son las 10:03 de la mañana. Para que quien guste, mándenme sus mensajitos con sus rolitas o canciones favoritas. Alcanzo, es lo mismo, para que la siga disfrutando. También tengo barrita libre para quien guste algún patrocinio. Aquí andamos con Reinita, ¿eh?

día, reinita, haz caso de esa, no. Ay, mi Genaro, para que se ponga a llorar un ratito. Por aquí me dice mi amigo Chacorta Pérez, todavía traes tus ojitos dormilones, mi amistad. Todavía, es que la vida que lleva uno es una vida recia, ¿eh?

0: Hola, hola, chicas ahí en cabina. Mira ahí, complaceme con Vestido de Besos de Iván Sebastián, te estoy escuchando. Y salúdame a todos los que están activos hasta ahora ahí. Saludos para ti, saludos para todos, para todos.
1: Saluditos, saluditos, mi Neftali. Ahorita le complazco, claro que sí. Claro que sí.

ya andamos poniendo tristes a mi amigo Genaro García, Chihuahua. Por aquí me dice Genaro García que continuamos en sintonía, reina. Se encontrará disponible la rolita de mañana en 8 días con Antonio Aguilar. Muchas gracias, saludos desde Chicago para toda la bandita que se encuentra bien enchufaditos en la Insaciable Radio. ¡Claro que sí! ¡Claro que sí! Por aquí me dice, de hecho, el Buki, alcanzas al millonazo. Sí, porque dice que al 100 anda cualquiera, ¿eh, mi gente? Por aquí me dice mi amistad Chacorta Pérez. ¡Ey, mi amistad! Complázcame con las 3 piedritas con los Grace ahí, por favor. Y súbele a la bocinilla de Compe. Claro que sí, mi Chacorta, vámonos con estos de las 3 piedritas con los Grace. Y que retumbe la bocinilla, mi amistad.

Hola, buenos días, mi chula hermosa. ¿Cómo estás? Saludos desde la Ciudad de México. ¡Feliz dominguito, familia! ¡Claro que sí, bicho! ¡Y saludos desde la Ciudad de México!

Mi racita, síganse conectando. Aquí ando con ustedes, ¿Con qué canción quiere que le complazca? Vengas a echar cotorreo, traemos.

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0: Ándale, compadrito, pues aquí estamos tus amigos, los compares variedad de la nueva esencia, amigos los petroleros.
1: Por aquí me dice mi buena amistad, Chacorta Pérez. Ey, mi amistad, complázcame con la rolita Mambo Lupita con los viejones del rancho. Ay, por favor, mi amistad.

0: Pollito Bananero con Dinastía Sonora. Vámonos, vámonos con esto.
1: ¡Atención, Acapulco!
0: Ahora sí, mi gente, para que se ponga a bailar desde temprano, ¿eh?

Mi racita, ya son las 11 de la mañana. Si alguien se gusta aventar una horita patrocinada, aquí ando, ya sabe. Recuerden que me les voy ahorita a las 12 de la tarde.

0: puedas, reinita, suénate de favor la guaracha del trenecito con los Aquino. Muchas gracias. Saludos desde la ciudad de los vientos para toda la bandita que se encuentra en sintonía desde la insaciable radio. Saluditos, saluditos, mi Genaro. Vámonos, vámonos. Y que sigan ahí, síganle bailando en sus casas. Vámonos con la guarachita del tren, ¿eh?
1: Este tren va saliendo para los estados de Veracruz, Puebla, Hidalgo, Estado de México y por supuesto la Unión.

Por aquí me dice mi muñequita Liz, sí, con toda la actitud, ya con toda la actitud, que ya es domingo.

racita, igual ya es domingo, el cuerpo ya lo sabe, ya traemos todo el ambiente. Es dominguito, dominguito de descansar, de echarse una cervecita, una michelada, lo que usted quiera.

Ay, ay, ay, ay, nada más esto. Por aquí me dice mi amigo Genaro García. Reinita, cuando tengas chance, suénate de favor El Vaquero con el grupo Juan. Muchas gracias y saludos para todos los que se encuentran en sintonía de la Insaciable Radio. Que no falten los saludos para el bandido

homie servidora, Danita Ibarra, la más coqueta de la web. ¿Y quién anda bailando, chiquillos? ¿Quién anda bailando? Anda, ni sabe cómo. Bien bailadores, apapachados. Y nada más, saluditos, saluditos por ahí para esa racita insaciable que anda con toda la buena actitud, con toda la buena vibra. Aquí anda su amiga y servidora, Danita Ibarra, oiga, la más coqueta de la web. ¡Cha-cha! ¿Y cómo amanecieron? ¿Cómo amanecieron en este bonito día de dominguito pozolero? Dominguito de ir a echar un poquito de caldito, de menudito, de ya saben, vayan y apapachas en lo que me escuchan. Ya son las 12:05 de la tarde, ahora México, andamos bien felices, contentas, apapachadas, andamos a rajas, por ahí diría el viejo Masonry, andamos con toda esa buena actitud, con toda esa buena vibra, y pues adivinen qué, muchachillos, tenemos horitas totalmente disponibles para su programación especial, ya que hoy es el día del cumpleaños de un cuac, cuac, cuac, cuac, cuac, cuac. Y hay quien goce, quien diga primero, yo, Danita, apapachen a ese patiwi porque anda de manteles largos. Y primero que nada, yo le quiero poner acá las mañanitas, muchachillos. Pero las mañanitas, alegres. ¡Claro!

0: vida.
1: Chao.
2: Y que cumplas 10, 20, 30, 40, 50, 60, 70, 80, 90, 100 años más le pedimos a Dios.
1: Y nada más por aquí, pausa. Ustedes tranquilos, yo nerviosa. Por ahí le mandamos un cordial saludazo. Por ahí a Zapata Esteban Chávez, Ronay de Shandomi. Por ahí nuestro buen amigazo Buki de Arkansas. Ahí por ahí dice a Papa Tiwis, que dice por acá, arriba las chivas. ¡Cálmese, pa! Dicen que por ahí, ¿verdad? Que perdieron ayer las chivas. ¿Es verdad o es mentira que ganó Cruz Azul? No me digan eso ya. Y nada más, por aquí saluditos para ella, nuestro buen amigazo, el Chuy de Ciudad de México. También para la hermosa Reinita, le mandamos los cordiales saludos, la hermosa muñequita Liz. Ahí para el Negue, para Neptali también. ¡Ánimos! Ese buen amigazo de Neptali. Y por aquí ese Patiwi, ¡no hombre! A ver, ¿por qué Lorenzo Ramírez dice que si le podíamos enfilar ese temazo, pues, ese pendientito? Si quería una de Tito Doble P, oiga, nada más, dice, hijo, mano.

0: pasó ahí ese Patiwis Pascualiwis? Y creo que no se había dado cuenta que perdieron las Chivas ayer. ¡No! Y nada más por acá, saluditos a la Chacorta Pérez. Dice, muchas felicidades, parece Patiwis Bigotes de Foca, mi amistad. Y nada más, mi Charcota. Y nada más, chequeo, papachurro. Y nada más por ahí, le mandamos los cordiales saludazos. Por ahí a ese buen amigazo Chacorta Pérez, andamos contentos, andamos con toda la buena actitud y con toda la buena vibra. Oiga, saluditos ahí para esa Chacorta Pérez. Dice, muchas felicidades, ese Patiwis Bigotes de Foca, mi amistad. Oh, muchachillos, le van a hacer ojo. Le van a hacer ojo ese Patiwis, de veras, de veras. Ay, pero esa oveja negra de Mississippi. Saluditos, chula, Danita, linda tardecita. Oli, solis, muchachillo peligroso. Y la oveja negra de Mississippi a rajas, con toda la buena actitud y con toda la buena vibra. Ay, pero ese buen amigazo de Chuy, de Ciudad de México, dice, vámonos recio. Ay, nomás, olis, olis. ¿Cómo andan, muchachillos apapuchados? Y nada más por ahí en ese buen amigazo de Sani, los aferrados de la 57. Y se pone una cancioncita, el rey maldito del infierno y la de embestida de viernes. Nada más, claro que sí. Saluditos ahí para Sari de los aferrados de la 57, pues. Y por acá le muchos andan mandándole felicitaciones para ese Patiwis, pues, como debe de ser, ¿verdad? ¡Ay, camones, ay, camones! Vamos a ponerle ese temazo.
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0: Y nada más por acá, le mandamos un cordial saludazo. A ver, pausa, oiga. Y nada más, le mandamos un cordial saludazo a ese Chuy de Ciudad de México y Soleolis. Buenas tardes, saluditos desde la Ciudad de México. Alcaldía Venustiano Carranza, cabrón, presente insaciable, radio, súbale, que hay lugares, pi. Y me puedes complacer con una canción del Combo Loco, Te Buscaré. Ay, camones, ese temazo. Esos muchachillos andan con todo en este bonito día. Y pues claro que por su pollo, que desde luego que yes. Nada más ver acá, también le mandamos de cordial saludos a ese Patiwi. Dice, amá, por favor, bloquea ese Sari de los 57, de los aferrados a los 57. Y me lo sientas, por favor, amá. Si no es mucha molestia, no, pues el cumpleañero de... Ah. Pues sí, anda con toda la buena actitud por ahí. Ese bueno, amigas, el rancho, el desprecio. Aquí estoy. Sí soy. Hello. ¿Cómo anda por ahí esos apapachados de rancho, el desprecio? Por ahí eso de los aferrados de la 57. Ah, ya se escuchó. Dicen, ay, cálmate. Me asustas. Ahí para el buen amigazo Genarito García. Mi nanita, ya llegué. Saluditos por allá ese Genarito García, hasta la ciudad de los vientos, hasta Chicago, oiga. Que anda con toda la buena actitud y con toda la buena vibra, mira nada más, a lo que sé. Y nada más por acá, andamos con todo pues, ya vamos a ponernos a bailar, a ponernos a mover ahí las chapeadillas insaciables, pues qué tiene. Y nada más por ahí para nuestro papá Genarito García, para la hermosa Costillita María de Chicago. Aclaro, con toda la buena actitud y con toda la buena vibra, pues. Saluditos ahí para esa Chacorta Pérez, para ahí ese Sari, los aferrados, para ahí la abeja negra de Mississippi. Dole mi chula Danita y ponme la tóxica con la dinastía Sonora. Les digo que andan bien chapeadillas, desgraciables. Y pues yo aquí ando para apapacharlos a cada uno de todos ustedes. ¡Ánimos! Y por aquí hay esa Chacorta Pérez, a ver qué nos dice.
1: No, qué contento vamos a andar, mi amistad. Pues si perdieron las Chivas, nomás ver acá cómo estaba mi vecino llorando con unas lagrimotas, unos mocotes. No,
0: ay, camón.
1: Pero no, ahora juegan los Pumitas. Ahora los Pumas van a ser los buenos. ¡Arriba los Pumas!
0: Nada más, muchachillos.
2: Llegaron las cocas, las aguas, los guerrores. Y arriba las Chivas.
0: Arriba las Chivas, dice, camones de veras.
3: Saludos ahí al cumpleañero. Siéntamelo al güey de Valerito.
0: Ay, y acá claro.
3: Trae tu regalo, perro.
0: Ay, camones, ahí trae su regalo y empaquetado y todo, dice. No se vaya a empolvar, oye. Pues hay que subirle, pues. Y nada más, saluditos por ahí, ese Patiwis, por ahí, ese Paginarito, por ahí, la abeja negra. Por ahí nos encargó en este temazo de Te Buscaré. Ay, camones, pero súbele, chiquillos, súbele. Y ya estás.

¿Qué dice ese patiwi? Pero dile a mi amistad que me ambiente un refresco para cama. ¡Ay, camones! ¡Ay, no, de

0: Saluditos, saluditos por ahí a todos en Rosita Insaciable, que anda con toda la buena actitud. Por ahí es el maestro Chisco, Arturo Soto, para Compita Conde, para Sunday. Y dice por acá la oveja negra de Mississippi. Y dice, hola, chulada nanita, y ponte por ahí la tóxica con la dinastía sonora y destapele un 12. Al que digo, arriba los Pumas, mi nanita chula. Claro, ahí nada más, por ahí va. Y ahí va, todo tranquilo, yo nervioso. Fue ese compita la chacortita. Vamos a destaparle la cerveza de parte del buen amigazo, la oveja negra de Mississippi. Hoy no más. Y por acá es César y los aferrados a las 57, oiga.
1: Saludos, saludos ahí al cumpleañero. Siéntamelo al güey de Valerito. Y acá traigo tu regalo, perro.
0: Y désole, Goofy, al pato, muchachillo. Pues yo, ¿quién soy para criticar gustos? Si a ese patiwi le gusta, me va a encantar su regalo, oiga. A ver, vamos a poner ese temazo para ese muchachillo travieso que por ahí anda encargando de viernes a viernes. Espero que sea con los de ayeres de la sierra, muchachillo, porque ya está son.

Mira nomás, a ver, cálmese, cálmese, ¿qué está pasando por acá? Dice, cuando tengas chancecita, la cumbia guapachosa con los de Aquino. Mira nomás, dice, muchas gracias, saluditos y muchas felicidades a mi compita Patricio de García. Que no falten los saludos ahí para mi jefita Vanesita Rocha. Y ahí para todos toditos que se encuentran en sintonía de la Insaciable Radio. Chao, chao. Mira nomás, con todo el

0: Anita con todo el power, dice. Eso me lo voy a robar, mi abogado. Ese me lo voy a robar. Bueno, y le mandamos un cordial saludazo a ese millonarito García, que anda con toda la buena actitud y con toda la buena vibra. Ya dijo, para ese temazo ya mero va a sonar, ya va a seguir después de este temazo para que le vaya a subir y se eche los pasillos prohibidos. Ay, pero el buen amiguazo que por aquí nos andan encargando un temazo como a Rush. Él había encargado la del combo loco, muchachillo. Esa. A ver, tú tranquilo, yo nerviosa. Por acá, muchachillo, dice, buenas tardes, saluditos desde la Ciudad de México, alcaldía Venustiano Carranza, presente de la insaciable radio, súbele, que hay lugares, bi. Y si me puedes complacer con una canción del combo loco, te buscaré, y ese temazo ya sonó, se me olvidó de decirle, muchachillo, y pues tú tranquilo que yo llegó la hora de echar los pasillos peligrosos allá. El pelo vieja negra también le mandamos los cordiales por ahí, ese patigüis, y dice, ya pasa, a ver, ama, estás jalando. ¡Te creas! Y dice por acá, ese serie los aferrados a las 57, porque le digo que de eso le gusta mucho al patigüis. De ese le goofy mucho ese patigüis, dice, ya se sabe. Y se sabe. Y le pide a gritos y con esa mirada de traviesito, cara de puñalón. ¡Cálmese, pa, le vas a hacer ojo, oiga! Ya ves que el día de hoy hay que apapacharlo, pero con unos 100 tamalillos de pura, no se crean, ya me voy a portar bien. Saluditos para ahí, nuestro buen Miguel Sazunde, y dice, buenas tardes, feliz dominguito de cura, de crudelia, mejor dicho. Ánimo, ya amaneció, muchachillo, y tú ni te había reportado ya. No, hombre, nada más me dijiste, es fuera de servicio, y te descompusiste sábado, y hasta hoy domingo apareces, de veras. Ahí para la Chacorta Pérez, dice, pero puro Pumas, mi amistad, puro Pumas.
1: Dígale a mi amistad, el patigüi, que acá le tengo una de 24, mi amistad.
0: ¿De 24 qué?
1: Una Bad Light, pura pitufita aquí, nada de eso. Y que se ponga la playera de los Pumas.
0: ¡Ay, camón! ¿Cómo ves, mi patigüi? Saludos para el del Rancho El Desprecio y mi apa Genarito García. Claro que andamos con toda la buena pinche actitud. Dice, amá, los tamales que sean de chiles. No manches, patito, yo no lo quería decir, lo dijiste tú. Diría por ahí, ayúdame.
2: Buenas tardes.
0: Hola, muñequita Liz.
2: Ay, por favor, te encargo las mañanitas con Cepillín para mi locutor favorito, el Patigüi, y que cumpla muchos años más y que se la pase de lo mejor hoy y siempre. Y un fuerte abrazo y apachurro.
0: ¡Out! Y apachurro.
2: Y dice Misael que se lo sientes en sus piernas porque le va a dar su regalo al Patigüi. ¡Chao, chao!
0: ¿Eso cómo así?
3: Estas son...
0: el regalo que más le va a gustar el día de hoy. Sí, ¡camones!
3: Sí, claro, para ti.
0: Y ahí quedaron las mañanitas con Cepillín.
3: ¿Cuántos?
0: Ahí para ese patigüi de parte de la hermosísima muñequita Liz. ¡Ah, claro!
3: Son 5, 6.
0: Pero súbele, ma.
3: 7, machete. 8, pinocho. 9. 10. O 20. 30, 40, 50, 60, 70, 80, 90 o 100. No importa. No importa los años que cumplas. ¡Felicidades!

buenos días le va a decir el Sani de los aferrados de la 57, acostadito en su cama del partido. ¡Ay, come on! ¡Llama, aplácate! Y nada más por ahí, ese Sunday, dice, hay que curárnosla. Eso, muchachillos, saludcita de la buena. Y la, ya se antojó por ahí. Unas bien heladas, muchachillos, una micheladita. ¡Ay, vamos a papacharnos por ahí! Ay, por el día del patiwi, como se ha dicho. ¡Chao!

Josh. Y nada más por ahí es de Zunda y Salucita de la Buena. Bueno, muy bonita, feliz tarde, muchachillo de dominguito. Hay que curarla ya, que está peligroso. Está peligroso no curarla, muchachillos. Así que Salucita de la Buena. Y sí, claro, dominguito desde bien temprano, bien despierto, pues ¿qué tiene? Y nada más saluditos. Y por ahí me encargaron el

Ay, esa tóxica, oiga, de veras. A ver, por acá. Sí, bueno, amiga, se la oveja negra de Mississippi. Saludos, chula Danita. Saludcita de la buena. Ahí te va la caguatay, muchachillo. Por ahí la hermosa muñequita Liz. Por ahí ese Chacota Pérez. Que ya viene trayéndolas bien heladas. Oiga, el Sari de los Aferrados de la 57. Dice, no, ese güey le gusta nomás que tiene. Y dice. Dice, claro que no, ese le gusta, nomás que tiene de novia a la Vanesita Rocha, nomás, para taparle el ojo al macho, pero al güey le gusta que le den y no consejos. ¡Apá, cálmate! No, mi Sari, no lo quemes ese para ti, güey. ¡Órale! Con el patí, güey, no. Pobre el muchacho, ya lo quemaron con la verdad. ¡Ah, se crea! Y nada más por acá, saluditos a Genarito García. Y a ver, ¿qué dice mi Genarito García? ¡Qué puro qué! ¡Qué pura máquina veloz! Hoy, antes de que salga mi rola, te encargo ese audio y mis más sinceras condolencias para esos Chivas Brothers. ¡Muchachillo! Sí, nada más. Ahí se mi Genarito García y le encargó el sonido de esa máquina cementera del Cruz Azul, oiga. Y por acá ese Rancho El Desprecio que siempre anda al 100% para que compita el Misael. Vamos a darle una hora para festejar el cumple del pato. Y claro que por supuesto que yes. Vamos a empezar de una buena vez, pues, ¿qué tiene? Empieza ahorita y termina a las 2, pues. Vamos a ponerle ese temazo. Saluditos ahí al buen amigazo, el compita Misael, que anda con toda la buena actitud y con toda la buena vibra. Empezando esta programación especial patrocinada por ese compita Misael. ¿Cómo de que no, oiga? Y barrita libre que pidan, muchachillos, apapachados. Esta hora patrocinado por Misael y la hermosísima muñequita Liz. Y nada más, claro que sí, hermosa, que andamos con todo menos con miedo. Y súbale, súbale, súbale y apapachados.

Nos vamos y así empezamos esta programación especial patrocinado por la hermosa Mañequita Liz y el compita Misael. Barrita libre, pero para que papachen ahí ese patiwis, claro, es la hora del cumpleañero, la hora de festejarle al pato, así que mándale sus felicitaciones al pato y los saludos a los patrocinadores de esta horita, la hermosa Mañequita Liz y el compita Misael. Con toda la buena actitud y con toda la buena vibra, oiga, vámonos con más de la buena música, con más de esa buena música perrona que anda sonando. Y nada más por aquí cae ese mi Gerardito García, que ya anda bien activo. Claro, por aquí cae ese buen amigazo Sunday. Y nada más, claro que desde luego que por supuesto que yes. ¡Ay, ay, muchachillo! Ya anda apartando. No se diga más. Ahorita lo vamos a consentir y a papachar, ¿eh? Por mientras, la cumbia guapachón.

oreja, porque esto se va a poner bueno, oiga. Esto se va a poner bueno. Hoy tenemos esta programación especial y viene con dedicatoria en esta orejita. Gracias a los padrinos de lujo, la muñequita Liz y el compita Misael, que se lucieron para festejar en grande el cumpleaños del mero Pato Pascual de Rodríguez. Y nada más. Nada más por ahí, muchachillo peligroso. Y como aquí somos a toda malle, se armó la barrita libre, pero de canciones. Así que ya sabes, pide tus rolas favoritas, que hoy el pato es el rey y se toca lo que la raza mande. Nada más por acá, saluditos ahí para esa hermosa muñequita Liz. Vamos a ponerle ese temazo de Del Liebro del Trini, la leyenda de una buena vez. Muchachillos peligrosos, oiga, con más de esta buena música, claro que sí, que vamos a dejar que sane, que retumbe, mi hermosa. ¡Pero súbele!

0: Y en nada más, por aquí le mandamos y cordial saludos. Hoy es de Pati, güey, de Pascual. Por ahí en nuestro buen amigazo, el Charcota Pérez, que anda con toda la buena actitud. Ay, para ahí, dice, buen amigazo, el Sari de los Aferrados de la 57. Nos dice la de soy Pascual y soy homosexual. ¡Cálmese, pa! Oigan, le va a hacer ojo. Por ahí dice Pati, güey, dice, sienta males para el cumpleañero. Acabo, pero si eres tú, muchachillo. Cálmate, cálmate. Dice, amá, ni el diablo te va a querer. Ah, pero con los rieleros. Cálmese, pa. nada más por ahí le mandamos de cordial saludas a ese Patiwi Pascualiwi de Pascual. Nada más por acá, mi papá, Genarito García. Dice, yo cuando ya es sábado. Nada más ese video, papá, de las rifas, me lo voy a pasar a mí misma. Y por aquí le mandamos un cordial saludazo a ese apá, Genarito García. Dice, qué chula en la rola que está sonando con Trini, la leyenda. Destápale una cheve a la que la pidió. Ah, claro, la hermosa muñequita Liz. Dice, yo también te voy a pedir una con Trini, la leyenda, la del precio. Y saluditos hasta Pensilvania para la muñequita Liz. Y que no paren las felicitaciones para mi compita Pascual de García. Un fuerte abrazote con su respectivo chamoy. Y saluditos ahí para mi jefita Vanesita Rocha. Y para todos oídos que se encuentran en sintonía de la insaciable radio ya. No se diga más, mi generito. También ahorita vamos a poner ese temazo de Trini y la leyenda. Y aquí andan con todos los pinche power, claro. Y para que ahí se compita Sunday.
1: Qué vale, Danita. Buenas tardes, ¿cómo estás? Saluditos a toda la bandita en sintonía.
0: Ah, claro.
1: Y echándole unos saludazos al compa Patiwis, que está cumpliendo años. Yo apenas me la estaba curando tranquilamente, pero pues hay que festejar con el cumpleañero. Vamos a tener que seguirla, pues ya que. Gracias, gracias, Danita. Y ahí andamos. Saludita de la buena. Y sí, sí está pisteando el cumpleañero, Nadota. A ver, coméntele. De la buena, y sí está pisteando el cumpleañero o nadota.
0: Si está pisteando el cumpleañero, y ahí va a decir si está cumpliendo, pues sí, ¿verdad? Pues sí, claro, para que no llegue bien la cruda, hay que seguir pisteando, muchachillo. Nada más, por aquí a saluditos, ahí se compita Zunda y que anda con toda la buena actitud. Por aquí a la Charcota Pérez, dice, ahí mi amistad, con permiso a los patrocinadores, compláceme con el bigote, con banda R15 para mi amistad del Patiwi. Cálmete. Y claro que por su pollo, que desde luego que yes, que vamos a poner ese temazo, muchachillo. Por mientras, ese temazo que estaba. Este temazo que nos andaba encargando el Patiwi, ni el día.

0: Y nada más por acá, le mandamos un cordial saludazo por ahí, ese muchachillo papachado del patiwi. Y el bigotillo, pa, y el bigotillo. Por acá, ese Chacorta Pérez, también le mandamos un cordial saludazo. Ya, ya dijiste mi amistad, ya dijiste mi amistad. Esa penitas le queda a ese patiwi bandido, ese temazo que por ahí nos andas encargando, mi amistad. A ver, ¿quién me anda encargando ese temazo del Rubicón del Peso Pluma? A ver, coméntenos, ese compita la Chacota Pérez.
1: Dígale a mi amistad, el patiwi, que acá le tengo una de 24, mi amistad.
0: ¡Ay, come
1: pero
0: on!
1: Una van line, pura pitufita aquí, nada de eso. Y que se ponga la playera de los Pumas.
0: Hoy nomás, ¡chao! Pero nada más si se pone la playera de los Pumas, ¿eh? Si no, nada del 24 para el patiwi. ¡Chao, Luis, muchacho, órale!

Bien, nada más. Y hoy totalmente invitados todos por ahí al Patiwi Fest que va a haber por acá. Estamos con todo, ya el sonido ya lo van a equipar a rajas, a rajas y con toda la buena actitud. ¡Ay, chequeo! 100 tamales para el cumpleañero de puro chile del quemero Legufi. Y ya está preparado el sonido y todo. Y totalmente invitados al Patiwi Fest de parte del Patiwi. Claro.

0: Y que cumple muchos años más de vida y un fuerte abrazo a la distancia del buen amigazo por acá, el compita Misael. Y nada más, un fuerte abrazo para ese Patiwis, claro que por supuesto que desde luego que yes, y para la hermosísima muñequita Liz. También le mandamos los cordiales de ese viejón Masonry que se viene reportando a rajas con toda la buena actitud y con toda la buena vibra. ¡Ah, claro! Y nada más. Saluditos ahí de ese viejón Masonry. Aquí andamos festejándole ese Patiwis como a Rush. Y vámonos con este temazo, pues.
1: Ya sabes quién manda.
0: Dile, del grupo Makiri. De parte del buen amiguazo, el compita Misael, pa' que se vengan a bailar.

0: más por aquí. Le mandamos un cordial saludazo a esos patrocinadores, el compita Misael, la hermosísima muñequita Liz. Por aquí viene llegando la pa, más canguro y travieso de la web. Y mi canción, claro, el profesor Esteban Chávez. Dice, no creo, no es para el pato. Dice, no es para el pato. A ver, coméntenos. Nada más andas con todo ya. Ese profesor de Esteban Chávez, oiga.
1: Saluditos. Y buenas tardes, Danita Coqueta.
0: Buenas, buenas.
1: Saludos por ahí para el pato. Feliz cumpleaños, pato. Cuá, cuá, cuá, cuá, cuá. Saludos para todos que están en la sintonía de la Insaciable Radio.
0: Y nada más, claro que sí, claro que sí, que por supuesto, que desde luego, que desde pollo, que ya es, y nada más para ella, ese apá, el profesor Esteban Chávez, oiga, andamos con todo, y le mandamos una nutrichela para que nos acompañe el día de hoy. Andamos festejando en esta horita, patrocinada por la muñequita de Misael, el cumpleaños de ese patiwi bandido. Y por acá, ¿qué dice mi buena amiga Susunda? Y ya va la mitad, ya casi me fabrico otra, o ya será prudente así... Así sensitiva, dice nomás la pura caguama. Ay, cabo, no, apapáchate. Nada más no te tomes más de 3 micheladas, muchachillo. Te va a doler el estómago, oiga. ¿O será que sí las aguantas? Dice, Danita tiene la culpa ella. Me apapacha. Dice, Danita tiene la culpa. Ella me apapacha mucho. Oiga, muchachillo. Y pues a ver, por aquí nos andabas encargando un temazo, así que no me creas que se me había olvidado eso, lo que hay mucha trola. A ver, coméntanos.

0: Y a ver esos muchachitos consentidos y apapachados, dice el patigüis hijo, mano. Es que le mandé lo que me mandó por acá mi Genarito, que ya toda, que dice, y mi compita patigüis se anda con todo, ya toda la bandera mexicanista ya van rumbo a la party. Chao, chao. Y nada más por acá que viene llegando el hermoso Tucancita, dice, hola mi Danita, ya llegó tu aire para que puedas respirar. Ay, chiquilla, ¿cómo sabes? ¿Cómo sabes? Ya decía yo que me hacía falta el aire, hermosa. Ya llegó el aire que respiro, mi hermosa Tucancita. Ay, feliz dominguito, mi hermosa amiga. Saluditos, nos dice muchísimas gracias, chiquilla mamá pachurro. Y a mi Tucancita aquí la respaldamos. Así que ya viene llegando a rajas con toda la buena actitud. Eso, mi Tucancita. ¿Y qué dice por aquí ese profesor Esteban Chávez?
1: Cocinando la parejita más chapulina de la web, la muñequita y el Israel canguro. Saludos, Dios, con el ah, anda llorando porque la chiva la hicieron birria.
0: ¿Qué? ¿Pero cómo le hacen las tortugas, apá?
1: Ah, anda llorando porque la chiva la hicieron birria.
0: Ese ñazo sonó medio sospechoso, oiga. ¡Ay, camones! ¿Cómo así, apa? ¿Cómo así? ¿Qué te están haciendo? ¿Quién te anda acosando? Aquí te respaldamos, tu familia insaciable. Y dice el patihuijijo, mano. De veras, oiga, hay que portarse bien. Y nada más ese patihuis, nada más le andan haciendo ojo, oiga. Y por aquí es hermosa tu cancita, saludazos. Y por acá vamos con el siguiente temazo, el precio de Trini, la leyenda, que por acá nos andaban encargando como arroz, como arroz. Saluditos por ahí, ese buen amigazo de la Charcota Pérez, oiga, esa Charcota Pérez. Por acá le mandamos los cordiales saludazos, muchachillo peligroso. A ver, a ver, a ver, a ver. Ay, camones, le puse ya sonando y todo. Ah, era la otra canción, ya me había espantado. Ahí para Sunday también saludazos a Lucita de la Buena, por acá a nuestro apá, Henrito García. Y por acá nos andaba encargando ese temazo de Trini, la leyenda. Dice, está pero una chévere el que le pidió por ahí el temazo, también a la hermosa muñequita. Y pues aquí andamos con todo menos con miedo. Dice, felicitaciones para mi compita Pascual de García. Un fuerte abrazote con su respectivo chamoy. Saluditos para mi jefita Vanesita Rocha. Y a todos los que se encuentren en sintonía de la insaciable radio.

0: Y nada más, y a ver qué dice por acá esa racita insaciable. Oiga, le mandamos los cordiales saludazos por ahí a todos, a rajas, con toda la buena actitud y con toda la buena vibra. Oiga, ah, claro, que por supuesto que se le voy a decir nada más ese compita, el viejón Masonry.
1: Danita, Danita, corazonzote mío, miote, mi apapacho, este apapacho, ay, ay, ay, mi caballo, mi caballero. Danita, Danita, antes que nada, gracias a Dios por un día más de vida, una semanita más que estamos iniciando lo de work. Ahora, nomás por ser domingote, dominguerote, anduvimos raspando la cuchara un rato, anduvimos raspando la pinche cuchara y meneándola con arroz y como arroz, meneando la cucharota y raspándola como arroz.
0: Ay, ¿cómo?
1: Danita, gusto saludarte, feliz domingote, dominguerote, ahí, insaciable. Vamos aquí llegando bien insaciablotes, claro.
2: Claro, bebé.
1: Hay saludos para patrocinadora, patrocinador, patrocinadora, cierto, cierto. Y para el cumpleañero, feliz cumpleaños, que se la pase chingonométrico, espectacular, masivo, macizo.
0: Ay, gracias.
1: Acá de parte de su servilleta, el viejote de Masonry, acá desde Broken Arrow, Oklahoma. Ay, ay, ay, Danita, déjese caer que yo la levanto con la puntita de la cuchara. Ay, ay, ay, ay, ay, mi apapacho, te apapacho.
0: Mi apapacho, te apapacho, cálmese, cálmese ya.
1: ¿Cómo dice Frankie?
0: Saluditos, saluditos por ese viejón Masonry que anda con toda la buena actitud y con toda la buena vibra. Eso, eso, pa, peligroso, peligroso. Y nos vamos por aquí a la Chacota Pérez. Y nada más también le mandamos los cordiales por ahí nuestro buen amigazo Esteban Chávez. A ver qué nos dice por acá.
3: Por ahí, saludos por ahí para la Totalita y el muñeco de planta o de dónde son. Y cómo le hacen las tortugas.
0: ¿Y cómo le hacen las tortugas?
3: ¿Y cómo le hacen las tortugas?
0: Ah, ¿cómo así, apá? Muchachillo travieso, travieso y apapachado. Ese Esteban Chávez peligroso. Ya, ¿cómo le hacen las tortugas de venas? Nos vamos por acá, dice la hermosa Tucancita. Feliz cumpleaños para ese patito, que cumpla muchos años más y que la pase de lo mejor. Y hoy en su día, que cumpla muchos años más, le mando un fuerte abrazo de parte de su gran amiga, la Tucancita de Jalisco. Eso, qué lindo mensajito, qué lindo mensajito. Por acá de parte de la hermosa Tucancita preciosa. Y por acá mi Genarito dice que no faltan saludos para mi Tucancista, para mi Tucancista hasta la Nevada, de parte de Genarito García. Oiga, y ya no quería pistear, pero pues te cuento, ama, ganó el Cruz Azul. Ay, camones, ay, camones. Y por aquí a nuestro buen amigazo Ponchito Aguacatillos Ranch. Dice, hola Danita, ¿cómo estás, mija? Saludotes. Aquí andamos con toda la buena actitud y con toda la buena vibra. Y de parte también de la hermosa Tucancita. Dice, gracias Esteban Chávez por los saludos. Igualmente, saluditos para él. Ánimos, ánimos, que andamos con toda la buena actitud y con toda la buena vibra. Con ese temazo del Cóndor de Cerro.

por ahí ese muchachillo peligroso que anda con toda la buena actitud y con toda la buena vibra por ahí, ese Patiwis, Pascualiwis. Y nada más, ánimos, ánimos, para que se compita Misael y la hermosa patrocinadora, la muñequita Liz. Aquí andamos festejando como arroz, pues qué se ha dicho, ¿verdad? Saluditos para ese Patiwi, oigan, para ese Patiwi, bandido, bandido. A ver, coméntenos, apa, coméntenos. Y ese hijo mano siempre. No, hombre, de veras, hay que portarse bien, hay que respetar, diría. Por ahí ese muchachillo bigotillos de bagre. A ver, mensajémele, por acá mi tucancita le manda las felicitaciones, time. Dice, gracias, mi nanita, claro, claro. Y saluditos ahí para la hermosa tucancita, hermosa de Jalisco. Y nada más, por acá le mandamos el cordial saludazo a la Chacorta Pérez, por ahí al compita. Bijón Mason Reed dice que nos encarga un temazo. Yo le voy a poner la del descapotable. Que ese es uno de los temazos que más le gusta, claro, claro, claro. Si quieres la otra, me dice. Y por aquí ese Ponchito dice, Danita, ¿cómo estás? Saludos, mija. Y muchas felicidades para el compa Pato hoy en su cumpleaños. Y para el compita Esteban Chávez, mi tucancita de oro. Saludazos para todos los que están en sintonía. Saluditos a la muñequita Liz y para el compita Misael, claro, de parte del buen amigazo. Ponchito de los de Aguacatillos Ranch, ánimo. Por acá también le mandamos de cordial saludazo. Ay, para ahí, sí, buena amiga es Esteban Chávez. Peligroso, peligroso, ¿cómo le hace la tortuga, pa? para Sunday, dice, ya me prendí, dice, la bocinilla de aquí no me mueven, ni con una grúa, Danita. ¡Súbele! ¡Chao, chao! Esa es la buena actitud. Para tu cancita, dice, saluditos para los patrocinadores, la muñequita Liz y Misael, ahí para el Pato, el Señor de los Cielos, Genarito, la Chacorta, ahí para Esteban Chávez, Chaparrita, Arturo, los aferrados de la 57, el Caballito, Sari, amiga Vale, Chapulina, ahí para Vane, para el amigo de las Caguamas, para Hans, para Alexis y para Poncho y para todos, todos los que están allí en sintonía, que no falte ninguno de parte de la hermosa tucancita preciosa de Jalisco. ¡Chao, chao! ¡Ánimo! Y por aquí este temazo, petición de la Chacorta, y nada más para que le suba el...

Y nada más, por acá le mandamos un cordial saludazo por ahí a ese buen amigazo, la Chacorta, por ahí nos había encargado ese temazo para el Patiwis Pascual, que apenitas le quedó como anillo al dedo. Ay, camones, ay, camones, y súbale, chiquillo. Y nada más, aquí la papachamos, mi Chacorta Pérez, aquí la papachamos. Saluditos ahí para Misael, la hermosa patrocinadora, la preciosa muñequita Liz. Ay, para ese compita peligroso, por acá de Sunday, por acá mi hermosa Tucancita dice, y le pones por favor un temazo de los Recoditos, hoy es mi cumpleaños, ay, para el cumpleañero, claro que sí, mi hermosa, claro que sí. Y nada más saluditos a la hermosa Tucancita, por acá, ahí para Sunday, dice sí, dice sí, temprano pa' temprano, ay, qué amones. Y por aquí ese Ponchito Gatillo dice, tú siempre con esa voz incomparable y coqueta, saludos, muchísimas gracias, Ponchito. Se te agradece tu corazón por acá, vente que acá te apapachamos. Y saluditos ahí para toda la familia que anda rajas a rajas con todo.

Nada más, aquí hoy sí te mazo con toda la buena actitud de parte de la hermosa de tu cancita. Y dile que no se vaya a comer solo todo el pastel, que manda un poquito para acá, dice, a las nevadas, de parte de la hermosa de tu cancita. Yo creo que ese patigüe ya se anda arreglando, oiga. Yo creo que se anda arreglando. A ver, ¿será verdad? ¿Será que el patigüe se anda poniendo chulo para el día de hoy, que anda de manteles largos, su cumpleaños? Saluditos para esa tucancita hermosa, por aquí hay esa página de tu García. Y esa pa, usted súbale, súbale, que retome las bocinillas peligrosas, pues que sea de show, ¿verdad? Saluditos a mi papá Esteban Chávez, por ahí ese ponchito de Bocatillos Ranch. A ver, ¿quién encargó ese temazo chingonométrico? Vamos a ponérsela al compita, al viejón Masonry, que por ahí nos anda cargando esa piececita de pan. Ay, camón, es el descapotable. Y ya saben que encarguen su temazo favorito, que aquí andamos apapachando a todos los peligrosos de la web.

Por ahí ese buen amiguazo, la chacorta Pérez. Y para que al viejón me sonríe, espero que haya escuchado su temazo por ahí, la hermosísima tucancita preciosa de Jalisco. ¿Cómo ve ese pato? Se anda arreglando el bigote, oiga, pues claro. Se anda arreglando el bigote como arroz. Saluditos por ahí, ese apá, Patigüis de Pascual, oiga, se anda arreglando el bigote, ¿cómo así? Y nada más, ánimos, por acá dice, quiere ver, ahí está sonando a rajas, claro, apá, la evidencia. Saluditos de la buena, ahí levante, muga, para que no le des el muchachillo. Ay, con el hacha, corta penes, dice, una flor para otra flor, mi amistad, muchísimas gracias, ay, camones, mi apapacho. Y si ahí, mi amistad, complazme con la rolita de mi padrino, el diablo, con banda La Tracalosa, claro. Y nada más, saluditos por ahí a nuestro buen amiguazo, la charcota penes, dice, por favor, mi amistad, y con permiso de las patrocinadores, oiga. Vámonos con más de esta buena música, claro que por supuesto que desde luego que yes, que ya está sonando.

0: Y nada más, bueno, aquí le mandamos un cordial saludazo. Pausa. Porque le mandamos un cordial saludazo a ese buen amiguazo. Por ahí que viene llegando a rajas, rajas. Papá, Genarito, ¿qué anda borrando ya? Pórtese serio. Por ahí que ese compita Conde, írelo.
1: ¿Cómo anda la raza por acá, el insaciable? Saludos a, al compa Pat, que está cumpliendo años, que se la pase chingón y que siúpele que no siento. Y ánimo, que cumpla muchos años más.
0: Y nada más saluditos a ese compita Conde. ¿Dónde andabas, muchachillo peligroso? ¿Dónde andabas, mi compita Conde? Perdido. Perdido como arroz. Claro. Y nada más para que ese compita Conde, con toda la buena actitud y con toda la buena vibra, le mandamos los cordiales saludos para ese patio y las felicitaciones. Le mandamos el audiocito para que le escuche, pues, para que veas y guaches y sintonices. Saluditos ahí para mí, ese buen amiguito, el compita Conde, por ahí en nuestro pa' Genarito García. A ver, la Chacorta Pérez, saludos para ahí, la tucancita hermosa de Jalisco. Y me lo imaginé, sí es, hermosa, sí es. Encarga tu temazo favorito, bella, que aquí te andamos apapachando, oiga. Ahí saluditos para la Chacorta Pérez, para ahí ese compita Sunday. Y dice, Danita, por favor, la del chino piloto de los Alegres del Barranco. Y claro, en esta programación especial patrocinado por Misael y la hermosa muñequita, vámonos de una buena vez con ese temazo que suene a rajas, hoy no más.

0: siete más o mi racita insaciable. Oiga, por acá le mandamos un cordial saludazo y a la hermosísima Tucancita. Por ahí ese compita Cone, ¿dónde anda? Aparte peligroso, peligroso ya. Nada más por acá esa pa Esteban Chávez. Por ahí eres bien travieso, pa. Eres bien travieso ya. Ahí por el rancho de Desprecio también saludazos al compita Conde. Por acá nuestra hermosa Tucancita. Y se ponme por favor la de Tucanes, la de pelo de ángel. Y saluditos para los patrocinadores y para todos los que están en sintonía, oiga. Ahora, los patrocinadores, ¿dónde andan, oiga? Saludados para los patrocinadores. Y por acá también saluditos a mi papá, Genarito García. Y nada más por acá, dice, ya lo encontré, Anita, ya lo encontré. Andaba escondido del bandido, ya anda arregladito, ¿eh? ¡Ay, camones! Mira mi Tucancita, te dije. Ese patito Pascual de Benavides, oye, ya anda bien arreglado. Con toda la buena actitud y con toda la buena vibra, claro, le mandamos un cordial saludazo. Ya lo encontramos, dice mi Genarito García. ¡Ay, camones! Y nada más para que asunda y dice, gracias, te digo, me apapaches mucho, me voy a mal acostumbrar. ¡Ay, cálmate! Y por acá en la charcota Perel... dice, en mi amistad, compláceme con el Party Jalisco de los originales de San Juan. Aclaro. Ahí con el cordial saludazo de parte de los ruferos, sin sueñito del Huaco y Texas, pueblito pintores, con mi amistad. Ahí para el Patiwi, claro que sí. Saluditos ahí para la Chacorta, ahí nada más. ¿Quién le enfilamos ese temazo que por ahí nos andan cargando? Como a Rush. Y para el Patiwi también le mandamos los cordiales saludazos. Dice, hijo, mano. ¿Y quién ama? Ya ni me acuerdo, pa. Dice, Danita, los cordiales a todas y a todos oídos los que me andan mandando felicitaciones. Muchísimas gracias. Se les aprecia un chingo. Gracias por ser parte de la insaciable radio y cordialmente invitados al Patiwi Fest en la boquilla 2.1. ¡Chao, chao! Nada más saluditos por ahí en Seapa, Genarito García. Y cuando tengas chancecita, suénate la rolita de mañana en 8 días con Antonio Aguilar. Y nada más, qué temazo que por aquí anda encargando a mi papá Genarito. Dice, muchas gracias, saluditos hasta Pensilvania para el buen amigazo Misael y Muñequita Liz. Saluditos para mi Tucancita, saluditos ahí para el profesor Esteban Chávez y para todos los oídos que se encuentran en sintonía de la insaciable radio con lo mejor de Danita la Coqueta. De la insaciable en cabina, oiga. Oh, no más. Claro, pa, usted tranquilo, yo nerviosa, ¿eh? Usted tranquilo, yo nerviosa. Por aquí hay ese conde. Oiga. ¿Quién anda con todo? ¿Quién anda con todo? Me retumban las bocinas y los oídos por acá. Ahí para el compita conde que quiere la del borrego con los Tucanes de Tijuana. Y saluditos a los patrocinadores y a todos los que están en sintonía de parte del compita conde que ya anda rajas. Y con toda la buena actitud y con toda la buena vibra, claro. Y ese Chacota Pérez, ¿eh? Nomás.
1: El pato cumple años.
2: Digo el gato.
1: El pato cumple años.
0: ¡Ay, amores! Con toda la pinche actitud. ¡Chao, chao! Ay, pero Daniel Travieso dice, hola Danita chiquita, bebé apachurro, ya llego por quien llorabas, ahí da, dominguito, trabajando, así me gufin las mujeres trabajadoras, dice, ya se apa. ¿Y se puede pedir una canción o una dota? Claro que, de por su pollo, que se lo que allí es mi Dani. Ay, pero estaba en Chávez, dice, no creo, aquí lo tengo guardado, pa. Y para la Tucancita dice, ay, qué coqueta, anda con su vestido rosita el pato. Hermosa, le vamos a hacer ojo, ¿verdad? Oh, si no se pone su vestido rosa, no queremos nada, ¿verdad? Saluditos a ella, la hermosa Tucancita, la muñequita Liz, ¿qué nos dice por acá?
3: Muchas gracias por los saludos a Esteban Chávez, igualmente para él, el canguro mayor. Y ahí, por favor, te encargo las edades con los traileros del norte y muchas gracias. Y muchas gracias a Genarito por sus saludos, igualmente para él.
0: Y nada más, claro que sí, mi chula, que suene y que retumben de una buena vez. Ahí para el patrocinador, el compa Misael, dice, aquí andamos. Por ahí también te enfilas un temazo de Caminos de Guanajuato con los Caminantes y saludos.

saluditos para ellos, los patrocinadores. Ya estamos en la recta final de esta hora de programación con el compita Misael y la hermosa muñequita Liz. Saluditos, saluditos para ellos. Dice que andamos por ahí, te pido la de Caminos de Guanajuato, de los caminantes. Y saludos de parte de ese compita Misael, patrocinador, y la hermosa muñequita Liz. Okay.

0: por acá, ya llegamos a la recta final de esta hora patrocinada, oiga.
1: Mi chula, y ahí por favor te encargo la de los Titanes, hoy es mi cumpleaños. Esta para que cierres el patrocinio y es especial para el primazo Patiwi, que él sabe que se le aprecia mucho y se le quiere mucho.
0: ¡Ay, qué bonito! A ver, otra vez para que lo escuche.
1: 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Esta para que cierres el patrocinio y es especial para el primazo Patiwi, que él sabe que se le aprecia mucho y se le quiere mucho.
0: ¡Ay, qué hermosa! Saluditos a la hermosa patrocinadora Muñequita Liz, saluditos al compita Misael, dice la muñequita, y él sabe que aquí andamos y siempre va a contar con nuestra amistad y nuestro apoyo. Ay, qué linda, qué linda, qué mensaje tan bonito. Por acá se lo vamos a reenviar al Patiwi bandido de la web. Saluditos ahí para mis patrocinadores y se les agradece de todo corazón. Gracias por ahí ese Patiwi que pues lo apapacharon y pues qué bonita es la amistad que ustedes tienen. Ahí le vamos a poner ese temazo pues que nos andan cargando para finalizar esta programación especial, muchachillos. Y muchísimas gracias por ahí a ese compita Misal y a la preciosísima muñequita Liz que patrocinaron esta hora. Y finalizamos su hora con ese temazo. Espero que nos sigan acompañando por acá en el Patiwi Fest.

por acá, muchachos, dice el Patiwi que muchas gracias a la muñequita Liz y al compita Misael. Se le agradece todo corazón. Saluditos ahí para la hermosa Tucancita. Y que no se lo quite con ese baile del vals con sus damas. Saluditos a la hermosa Tucancita. Por acá nos vamos con una programación especial apartada por el buen amigazo Zunda y para el Patiwis Pascual, que anda de manteles largos, oiga. Y dice, vámonos con el siguiente menú, pues, de parte del Patiwis, Rieleros, Laberinto, Bento Quintanilla, Beto y sus canarios, Trini, La Leyenda, La Dinastía, y súbele a la bocinilla perrona, que esto se va a prender cerro ya. Nada más para acá, saluditos a ese compita Misael, claro que sí, muchísimas gracias por ahí a la hermosa Tucancita. Ahí para ese compita de Patiwis, Pascualiwis, de Bandidiwis. Para la preciosísima muñequita Liz, muchísimas gracias, hermosa. Que siga pidiendo rolitas la hermosa por acá y la vamos a papachar. Ahí para el buen amigazo. Sus dos audios de la... ¿Cómo así? ¿Cómo así? Y nada más. Por acá dice... Papá Esteban Chávez, peligroso, peligroso. Y nada más para acá la muñequita Liz, para el buen amiguezo, el compita Sunday, dice, estas son para el cumpleaños.

0: A ver, este es para el cumpleañero Spatiwi y de parte de
1: En el día
0: Sunday.
1: de tu cumpleaños, el abuelo Cándido Largotain te viene a felicitar. Que Dios te bendiga mucho y aquí están las mañanitas más finas del mundo.

0: mis nietecitos. ¡Felicidades! ¡Aladín bomba! ¡El del santo! ¡El del cumpleaños! ¡Viejo está!
1: ¡Ay, cabrón! ¡Cálmese, muchacho! Nada más, por acá, saluditos ahí para todos los que andan a rajas con toda la buena actitud, con toda la buena vibra. Y para ese buen amigazo, la Charcota Pérez, oiga, saludcita de la buena. Y para Esteban Chávez, ay, para todos esos peligrosos de la web. Ese Ponchillo de Guacatillos, y ese Patiwis que sigue cumpliendo muchos años más. Y tómele a la caguama, oiga, saludcita de la buena, mi Ponchito. Saluditos ahí para Zunda y para todos los peligrosos de por acá de la web, de acá de Charcota Pérez. Y nada más, cálmese. ¿Qué nos dice por acá?
2: El pato cumple años.
1: Y nada más, el pato cumple años. Y nada más, por acá tenía unos temazos, muchachillo. En filita. Y pues yo creo que se los voy a cambiar, por mientras de lo que empiezan a encargar cancioncitas, Saluditos ahí para la muñequita Liz.
3: Y ahí, con permiso del patrocinador, te encargo Tiempo de Vals con Chayanne, para bailar el vals con la quinceañera Patiwi, y no me la vayan a estrujar mucho ni vayan a maltratarme el vestido. Y para irnos formando todas las damas y los chambelanes, y muchas gracias.
1: Ah, claro, vénganse ya a formar la fila, porque ya llegó la hora del vals. ¡Muchachos! Saluditos ahí para todos los que andan a rajas y con toda la buena actitud, mi hermosa muñequita Liz.

0: Bien, nada más, saluditos, saluditos ahí para Sunday. Dice Danita, por acá, ahí también anda bailando el vals con esa patio. Mira nada más, cálmete, cálmete. Nada más, dice, pues como soy la prima, tengo que estar presente para amenizar la fiesta cuando tu cancita no lo vaya a tumbar. Ah, tu cancita, no lo vayas a tumbar, dice. Ay, la prima tiene que estar presente, claro. Ay, para pues andarle poniendo todo la fiesta, para andar ahí poniéndole after party, toda la buena actitud y toda la buena vibra. Además, esa tu cancita, nada más aguas con la patiwis que trae tacones, oiga. A ver, esa la del corrido de los Zetas de Beto Quintanilla, muchachillos. Ya sé que les debo unas rolitas, pero se las cambio con otros temazos que por acá están en el menudazo para el patiwis pascualiwis. A ver, vámonos con este temazo, pues. El corrido de los Zetas, ahí con Beto Quintanilla.
1: Rojo, rojo, justicio, cinto, comando, aviso de R1, carretera 20, nacional. 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
0: largas. Bien, vamos, a ver qué dice por acá ese muchachillo del patrocinador Sunday. Dice, no se presentó la quinceañera, dicen que está beso y beso con el chambelán.
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0: cordial saludazo a esos muchachillos peligrosos. Por aquí dice Danita, saluditos al patrocinador, el segundo, y felicitaciones al Pato Patín hoy en su día, que siga cumpliendo muchos años más. Y un besote para ti. Ay, pues sigue para el patito, dice, bebé apachurno. Y una canción de Trini, la leyenda, la de era casada, oiga. Nada más, claro que sí, muchachillo peligroso, claro que sí. Saluditos ahí para todos esos muchachillos apapachados. Por ahí es de más de Trini, la leyenda, ya enfilado, muchachillo, para que veas, guaches y sintonices. Ahí para el compita Conde, le manda saluditos al compita Sunday, patrocinador. Y de los saludcita de la buena. ¿Y dónde estaba mi compita Conde? Peligroso, peligroso. Andaba de apapachado. Nada más andaba ahí por atrás de las bocinas, yo creo. Y nada más para que saluditos ahí para Esteban Chay. Ahí para Ponchito. Dice Anita, te mando un saludito al compito de Arlington. Por ahí anda en sintonía, claro que sí. Por acá la hermosa muñequita Liz dice que se presente. Que se presente unas. Unas para ahorita. La vamos a nombrar, dice. Y nada más que se presente, dice. Andaba beso y beso con el chambelán, pues. ¡Ay, camones! Y nada más, para qué le mandamos un cordial saludazo a la Charcota Pérez, la de Raquel Villanueva con Beto Quintanilla. Y por favor, mi amistad, claro que sí, muchachillos, ya saben. Pero los que les debían temazo, encárguense otro temazo, porque ahorita andamos con un menú diferente. Y saluditos por ahí es a Charcota Pérez. Y por aquí a mi papá, Genarito García. Dice, mamá, primero que nada, felicítame a tu patrocinador que se la pulió con esa chulada de menú. Ahí para el Patiwis, que se la pulió con ese chulada menú. Dice, y para el patrocinador, que aquí anda con todo. Y de favor, la rolita del precio de Trini, la leyenda. Saluditos ahí para todos los que se encuentran en sintonía de la insaciable radio. Que no paren las felicitaciones para ese Pascual Rocha de García. Se me olvidaba, si el patrocinador lo permite, acuérdate que no debe faltar la rolita del Soy Pascual. ¡No, muchacho! ¡Te la rifaste! Y claro que no debe de faltar. Claro que no debe de faltar ese temazo, muchachillo. Ya está enfilado por acá, mi Genarito. Te la rifas. A ver qué dice, ¿para qué se esconde?
1: Claro que no, aquí andamos, nomás que no habíamos por aquí tenido la oportunidad de escribir nada, pero aquí andamos en sintonía. Saludos a todos por ahí. Compañero, que se la pase muy bien y que ahora sí le supe porque no siento, y al patrocinador también.
0: Oh, ánimo, ya ve. Chúpale que no siente ese compita Conde, oiga. No. Nada más para acá dice ese compita bandido de la web. Ese compita Conde. Y para Ponchito dice, mira. Dile a la muñequita y al compa Misael que ya estamos con las caguamas festejando al Patiwis. Nada más, claro. Ahí le mandamos esa fotito. Y por acá saluditos a la hermosa muñequita Liz.
2: Y ahí, con permiso del patrocinador, te encargo, dile con Trini la leyenda y ya lo ves con Grupo Laberinto, y muchas gracias.
0: Nada más, claro que sí, mi hermosísima. Por ahí te vamos a poner ese temazo. Y qué buen temazo que te andas encargando, oiga. A ese Pascual dice, ay, cuando haya modillo, ma. Ah, claro que sí, apa, no había visto. El ayudante de Lino, venganza divina. Y me sientas a mi amistad, la Chacorta Pérez, oiga, vámonos de una buena vez con ese temazo, y esa la debíamos al Patiwis. No, hombre, de veras, le digo, haz caso, pa.

0: Saluditos ahí para Sergio, los aferrados de la 57 del
1: 15. ¿Quién estaba el pinche Patricio? Aquí del pinche Sari, ya sabe el güey que conmigo no alarma el güey. No me invitó a las pinches horas, ni a la fiesta, ni nada, pero está bueno. Para que se vaya mucho, ya sabe dónde el güey. Pinche vato corriente.
0: Oh my God.
1: Pinche bigotes de brocha. 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
0: Va a valer mucho chori, dice. ¡Cómo es! ¡Cuánta agresividad, muchachillo! Mira, ya ves, patito, ya ves que porque no lo invitaste por ahí a ese compita Sari de los aferrados de la 57. Oiga, anda modo diablo, oiga. Saluditos ahí al Ponchito, que por ahí nos anda encargando un saludito. Al compita Arlington, que por ahí anda en sintonía. Dice, mira, dile a la muñequita del compa Misael que ya estamos con las que vamos festejando al patiwi. Saludcita de la buena, compita Poncho. Dice, cuando tenga chance, la de Trina, la leyenda, la de la casada, Anita, y por favor, la de la voz de la coqueta, la de la voz sexy, la coqueta de la wea. Pero mientras, súbele ese temazo, Ponchito, que ya anda sonando, y ese temazo por ahí nos andas encargando. Para la hermosa muñequita Liz, írala, írala.
2: Muchas gracias por los saludos a Ponchito y salud, saludcita de la buena, y a festejar al quinceañero patiwi. Y con ustedes, al centro de la pista, la quinceañera patiwi de Rocha. Chao, chao.
0: Chao, chao, eso, patiwis de Rocha, ella anda subiéndose por ahí a la pista, dile que salucita de la buena, dice compita Ponchito, de parte muñequita Liz, claro, y si no escucha el audio de Anita Coqueta, y el volumen de todos los dos audios de la hermosa muñequita, dice, por favor, Danita Coqueta, a ver, coméntele, a ver, vamos a ponerlo por acá. Ah, vamos a ponerlo por acá. Eso es verdad.
2: Muchas gracias por los saludos a Esteban Chávez, igualmente para él, el Cángulo Mayor. Y ahí, por favor, te encargo las edades con los traileros del norte. Y muchas gracias. Y muchas gracias a Genarito por sus saludos, igualmente para él.
0: ¡Ay, calma, tipa! Que los quería escuchar así en que en por dos, dice. Cálmese, muchachillo. Peligroso. Peligroso, de veras. Órale, mi muñequita. Dile algo a ese papá, Esteban Chávez. Dile algo a ese muchachillo papachao, oiga. Pero qué hermosa tu cancita, dice, tanto estaba de toxicote que viniera y nada, a ver, coméntale. Y por acá ese buen amigazo de San Juan Soto, y por acá el serio de los aferrados de la 57. ¡Ay, cabrón, ay, cabrón, ay, cabrón! Se me anda yendo el audio en por dos, a ver. No estoy enojado, dice, no estoy enojado, imagínate cuando sí lo esté. Ay, camón, Diosito nos libre. ¡Súbele, Ponchito!

0: si compitas onda y que quiere el siguiente temazo como arroz, vámonos. Y se anita y favor, la de ayer la vi por la calle. Pero con los rieleros, gracias, saluditos ahí para el cumpleañero. Y tómale que se calienta, oiga. Saluditos al compita Conde, claro que ya es aquí, anda escuchando. Miel dice, ay, cabrones. Mírenlo.
1: La ropa que se vino el agua.
0: No, la ropa, chequeo.
2: Chúpele que no siento.

0: Y nada más, por acá le mandamos de cortina saludazo ese Pati Wiz de la web. Por acá nuestra buena amiga Satan el Traviesa. No se nos olvida tu temazo, muchachillo. No se nos olvida tu temazo. Ahí espera la hermosa muñequita Liz, a ver qué nos dice.
1: Es que a Esteban Chávez le gusta mi voz, por eso quiere que le repitas cada ratito mis audios. Como hay que coméntele, canguro mayor. Chao, chao.
0: A ver, ¿cómo así ese canguro mayor que se porte bien, oiga? Y saludita la buena, la hermosa muñequita Liz. Saludita, saludita hermosa. Era nomás, con todo menos con miedo. Ya tomándose una spotlight, ya nada más. ¡Ay, camones! ¡Ay, camones! Saluditos para ella, esa hermosísima muñequita Liz por acá. Ahí para el buen amigazo, el compita Misael. Para el compita Sari de los aferrados de las 57, oiga. A ver, vamos a ver qué dice el pato por acá. Dice, a ver, hijo mano, siéntame al Sari chiquito, bebé pachurro, mamá. Dice el Sari que él, a ver, ¿cómo que qué? Pero coméntele, mamá, a ver, ¿cómo que va? ¿Qué, muchachillo? Pórtese bien, oiga. Nada más por acá, saluditos ahí para la hermosa Tucancita. Ah, sí miré, sí miré. Saluditos para la hermosa Tucancita y 6 saluditos para el Sari, que se escucha muy enojado porque el pato no le invitó a su fiesta. Dice que él no está enojado, dice. Y nada más, dice que él no está nada enojado. Pero sabe, sabe. Nada más por acá, saluditos ahí para la hermosísima Yuri Álvarez, que por ahí está escuchando la insaciable radio. Y nada más, saluditos. Eso aquí en el Pati Wiz Fest, claro. Y por acá nuestro compita Conde dice, no, solo nublado, pero al rato se viene la lluvia. Y nada más por acá la Chacorta Pérez, esa no, porque anda herido el Rocky, mi amistad. ¿Qué le pasó a ese Rocky, oiga? Y nada más por acá Esteban Chávez dice, ponla en volumen 2, se va a escuchar bien rapidísimo. El de la muñequita, el último que envió, el don se despide del... Ok. A ver, vamos a ponerle ese de la muñequita. ¿Que lo quiere escuchar el por dos, muchachillo? A ver.
2: Chula, ya por favor te encargo la de los titanes, hoy es mi cumpleaños. Esa para que cierre el patrocinio y es especial para el primazo patrón. Ya sabe que se le aprecia mucho y se le quiere.
0: ¡Ay, calma, tipa! Le vas a hacer ojo a la muñequita, pues. A papá, chao. ¿Y qué dice por acá el Sari?
3: Saludos, saludos ahí a la muñequita Liz, al compito Misael. Te mando un cordial saludo ahí a tu cancita de Jalisco, toda la bandita que anda aquí en la Insaciable Radio. Y 100 tamales al pinche Patricio.
0: De los que más le gofin, de los que más le gofin. ¡Ay, camones, ay, camones! Y nada más saluditos, dice Patiwi que él quiere puro 100 tamales, pero de chile, por favor. Dice, lo bueno que no está enojada, imagínate si lo estuviera, le digo, hermosa. Ese muchachito está peligroso ya. Y este apuesto Van Chávez nada más está riendo el audio de la muñequita. ¿Cómo hay que, papá? Pórtese bien, de veras, oiga, muchachillo. ¡Dale! Y nada más saluditos para todos ustedes. Estamos con la siguiente canción porque tenemos muchas en filita.

tenemos a Gaby Gise. Saluditos por ahí, ese Patiwi de Pascual. Ay, espera, Daniel Travies dice, no, hombre, ya estoy. ¿Qué? ¿Qué? No, hombre, ¿cómo que arriba las chivas? Cálmese, pa. Y para la

Jota Pérez, ¿cómo así? A ese patibus, mejor dicho, el chiquillo papá pachurro. Y nada más por ahí me encargaron la de Dile con Trini la leyenda. Este tema es a petición de la hermosa muñequita Liz. No se me olvida, hermosa, nada más que muchas rolitas. Ay, pero ese papá Esteban Chávez, que nada más anda risa y risa, de veras, a paportes, en serio, oiga. Y nada más por acá, esa es tu cancita hermosa.

Con toda la buena actitud, con toda la buena vibra, chequeo, papá pachurro. Y nos vamos para acá, ese compita Sunday, de todo un poco, saludcita de la buena, pa. Saludcita de la buena, ya casi estamos en la rectita final de esta programación especial. Vamos a ponerte esa canción de Soy el Pobre de Trini la Leyenda y saludcita, chequeo, eso. Saludcita de la buena. Para acá nuestro buen amiguazo, nuestro patrocinador, es un compita Sunday. Para acá ese Patiwis de Pascual de Rodríguez. Y nada más. Ay, camones, ay, camones. Nada más anda risa y risa. Coméntele, pa, pórtese.

Y súbele, súbele, mi muchachillo papayao, para que veas que aquí te consentimos quedar como a Rush. Y no se vayan, muchachillos. Ay, me voy a quedar otra horita. Saluditos ahí para el buen amiguazo, el compita Sunday. Animos para ese compita Patiwi. Vamos a seguir la Patiwi Fest. Y terminamos la programación de mi compita Sunday.

pantallas grandotas. Vámonos con una programación especial patrocinado por la hermosa Tucancita de Jalisco para el Patihuis Pascual, que anda de manteles largos. Vámonos con el siguiente menú, que es las Jilguerillas, Alegres del Terán, Cadetes de Linares, Dueto Las Palomas, Los Troqueros, Carlos y José, XL Peña, Chelo, y súbele la bocinilla, que esto se va a prender, cerros, muchachillos. Saluditos ahí para la hermosa Tucancita, preciosa de Jalisco. Saluditos ahí para la Chacorta, dice Tucancita. Y esa hermosa. A ver, por acá, pásame el sticker que quieres que ponga por ahí en el canal de difusión. Un sticker, el más chulo que tengas, ya sabes, aparte de todos. ¡Chao, chao! ¡Que se prenda el cerro, oiga! Por acá, ánimos, ánimos con todos ustedes. Vamos a comenzar con este temazo del Aretito y el de las Jilguerillas. Comienzas con estas cuatro, la del Aretito. Pero es el Aretito, ¿con qué grupo es, hermosa? Es que estaba pensando, ¿verdad? Que tal vez podría ser con otro con otra cancioncita. Pero te la voy a poner con las Jilguerillas. Me avisas si sí es, si no, yo te la cambio en fa. Saluditos ahí para esa hermosísima que por aquí anda con todo menos con miedo, mi hermosa Tucancita. Y a ver, ay, camones, vámonos de recio, Ricky, vámonos de recio.

que sigue también a petición de la hermosa Tucancita de Jalisco. Saluditos al Patigües, por ahí nos andan cargando bien temazo. Ya dijo que ya sigue, muchachillo peligroso. Saluditos para los dos. Con esa se aloca el pato loquillo. Sí creo, sí creo.

Hermosa Lucita, saludcita de la buena, oiga. Andamos con toda la buena actitud, andamos con toda la buena vibra. Por acá ese tema, su petición de la hermosa Tucancita. Saludcita de la buena, hermosa, ese patiwis. Con eso se mea el pato ya. Saludazos para todos ustedes. Ahí para ese compita Sunday dice: gracias, gracias, aquí voy a estar porque me tienen bien apapachado. Claro que sí, que aquí voy a estar. Y precisa coqueta papachadora, Danita, y de favor, la de dos botellas de mezcal de las jilguerillas. Las jilguerillas les gusta mucho, ¿verdad, muchachillos? ¡Ay, camones! Ah, claro que sí, claro que sí. Ese temazo por acá ya está en filita, muchachillo. Ya dijiste, ya está en fila. Ahí parece compita Conde. Dice una mientras hacemos la limpieza en la casa. ¡Írelo, chama! ¡Aquí yo, apapachado de la web, saludcita de la buena, muchachillo! Pero tómale, no dejes que se caliente. Ahí mi papá Generito García dice: saludcita de la buena, por eso Tucancita, y destápele una buena caguama, mi Tucancita, por esa chulada de rola que se pidió, y coméntele cómo le cambió dos gallinas por un saludo. Ay, come on. Te las cambio por un saludo, dos gallinas. ¡Cálmese, pa! Nada más para que saluditos. Para ahí ese apa, Genarito García. Yo pensé que me estaba encargando una rolita y no. Y si aquí continuamos en sintonía, ma, cuando puedas, pégale la rolita de Ojitos Verdes con las palomas, porque te cuento que no sé con quién pinches se andarán paseando. ¡Ay! Saluditos hasta Nevada para mi Tucancita y para todos los que se encuentran en este superambientazo, que no falten las felicitaciones para el compita Patricio. Y saluditos ahí para todos, toditos muchachillos peligrosos. Ahí para Esteban Chávez, por ahí, saluditos a la patrocinadora. ¡Chao! Veámonos una buena vez con ese temazo. Claro, porque acá la encargó el Patiwis también. Ay, no, se pusieron de acuerdo. Ya sonando, súbele, Genarito. ¿Y por qué? Porque te cuento.

Y nada más por aquí le mandamos un cordial saludazo. Ay, para esa hermosa tu cancita. Dice, ok, dile que eche las dos gallinas para el caldo, que aquí anda haciendo mucho frío. Todavía ahí le van los saluditos a Genarito García hasta Chicago, de parte de la hermosa tu cancita, oiga. Y nada más, esa oferta también a mí me pareció, a mí también me pareció, apá. No habrán otras dos gallinillas para mí. Y saluditos también para Esteban Chávez, de parte de la hermosa Tucancita, patrocinadora, ya. ¿Dónde quedó ese patiwi? ¿Se anda arreglando? A ver, por aquí le mandamos un cordial saludazo para Sunday. Por aquí nos están encargando ese temazo de dos botellas de mezcal. Pero súbale, súbale, chequeo, papá, chao. Y así es, sobrina, me dice el con.

Y nada más por aquí le mandamos un cordial saludazo por ahí. Es hermosa tu cancita. A mí también me interesa ese trueque, oiga. Y dice, súbele, súbele, ma. Claro que sí, Patiwis, Pascualiwis. Aquí andamos a rajas con toda la buena actitud y con toda la buena vibra, oiga. Y nada más por ese compita sonda. Y dice, están buenas, buenas, delis, delis. No, muchachillo, GPI, GPI. Manda uno de esos por acá, mi compita sonda. Y nada más andas antojando este bebidita. Dice, es como una margarita, pero de mango. Ya me la antojaste. Cálmate, mi Sunday. Y la ropa, muchachillo, y la ropa. Nada más para que se compita Misael. Saluditos, ¿dónde está la hermosa muñequita? ¿Dónde me dejaron a la hermosa muñequita? Y dice, Danita, enfila por ahí el pueblito de mis recuerdos con los cadetes de Liniares. Saluditos, saluditos ahí para la patrocinadora. Ay, que siga festejando el compita Patiwis y saluditos a la muñequita Liz, hermosa. Y vámonos, vámonos, recio, con ese temazo, pues, de una buena vez con los cadetes de Liniares. Vámonos, pa, vámonos.

Y nada más que se prenda, que se prenda por acá en la cabina de la insaciable radio. Oiga, no le hace. Por acá, a ver, mi tucancita hermosa dice, ok, dile que eche las dos gallinas para el caldo, que está haciendo mucho frío por acá y todavía le van sus saluditos a Genarito García hasta Chicago. Y saluditos también para Esteban Chávez, oiga. Y nada más dice, ¿quién más tendrá otras dos gallinas para ir por ahí a cambio de saludos? Pues eso me interesa, hermosa, me interesa. Ese trueque está chingón. Dice, pero súbele, ma, de que esas sí me gustan. Y nada más por acá, saluditos ahí para ese compita Sunday, que anda con toda la buena actitud y con toda la buena vibra. Dice, ah, ya, que Kiko el agua, dice, se quitó. Ay, yo como que Kiko, pa. La dislexia me gana. Ya se quitó el agua, dice mi Danita. Y de favor, la del tercer jalón de los rockeros, por favor, y gracias. Saluditos por ahí a nuestro buen amigazo, el compita Sunday. Por acá nos andan cargando ese temazo de los troqueros. Yo, los rockeros, dije, come on. Ah, no, pa, muchachivo, cálmese. Ahí para el compita Misael, dice, saludcita de la buena y chop. ¡Pele, chequeo! Por acá, saluditos a mi papá, Genarito García. Dice, nada más porque es el cumpleañero, se la perdono. ¿Cómo se le ocurrió pedir la misma rolita que yo pedí? Ay, ¿cuándo puedes, te encargo, de favor, la rolita de las ventanas altas con las jilguerillas? Ay, camones. Es para un amor bien chiquito que tengo hasta Nevada. Muchas gracias. Saluditos ahí para la tucancita. Saluditos. Un fuerte abrazo con su respectivo chamoy para el cumpleañero y para el patiwi. Y saluditos para todos los que están formando parte de este buen ambientazo en la más insaciable de la web. ¡Chao, chao! ¡Eso, mi generito! ¡Ay, camones! ¡Ay, camones! ¡Arrajas, arrajas! Y por acá dice compita mi conde, dice el compita Sunda y apapachado. Aquí lo traen bien apapachado. ¡Claro! ¡A ti también, chiquillo! ¡Pórtese, serio! Y por acá el dubelino de los aferrados de la 57. ¡Siéntame al pato gay, por favor! Dice, ¡ay, camones! ¡Muy agresivos con ese patiwi! Ya se puso, ya se fue al salón de belleza a arreglar su bigote. Ya se dio el retoque del maquillaje, ya se puso su vestido rosa. Porfa, no le digan cosas, chiquillos. ¿No ven que andan princesa el patio el día de hoy? ¡Camones, chiquillo! Vámonos con ese buen temazo, a petición del compite Sunday. Pero súbele, pa, súbele.

vamos con el siguiente tema. Vamos a petición de mi papá, Henrito García. Oiga, que por qué nos manda este mensajito. A ver, coméntenos. Y nomás porque es el cumpleañero, se la perdono. ¿Cómo se le ocurrió pedir la misma rolita que yo pedí? Cuando puedes, encargo la rolita de ventanas tan altas con las quilquerillas. Espero un amor bien chiquito que tengo esta nevada. Muchas gracias, saluditos ahí para la tucancita, saluditos, un fuerte abrazo con su respectivo chamoy para el cumpleañero. Saluditos para todos los que están formando parte de Buen Ambientazo en la Insaciable Radio. ¡Chao, chao! ¡Súbele, chiquillo! Y que suene y que retumbe, oiga.

Gracias, Anita. ¿Y cómo ves ese conde? Le digo, no, hombre, se le queman los elotes al conde. Dice, ay, cámones, ¿cómo así? Cálmese, muchacheo. Y nada más por aquí, se compita conde, por acá la hermosa Tucancita Jalisco y para el patio, y que por ahí nos están encargando temas. Y saluditos y gracias a Tucancita y al compita Sunday por la programación, dice, de parte del patio, claro que yes. Por acá eres hermosa, Tucancita. Dice, por favor, ponme la de Jilguerillas, voy por la vida.

Nemesio Padrón, parece que ando allá por mi tierra, dice. ¡Ay, camones! ¡Qué bonito es lo bonito, muchachillo! ¡Qué bonito es lo bonito! Saludos para ellos, nuestro buen amigazo Nemesio Padrón. Ya viene llegando con toda la buena actitud. ¡Ah, claro! ¡Claro! Saluditos para él y para todos los que andan a rajas aquí. Saludcita de la buena, ¿verdad que sí, mi Julelito? ¡Ua, ua! ¡Ay, para ese compita, son de...

0: Y nos vamos por aquí, saluditos por ahí a nuestro Patiwis, Pascualiwis. Dice por aquí el chaparrito de Villa de Hidalgo, Danita Ibarra, mándale las felicitaciones a mi compita Patiwi, que ya que hoy es el, ya que hoy anda de manteles largos, destápale ahí de parte de chaparrito de Villa de Hidalgo, Fierro Colorado, ahí destápale unas caguamitas time, ahí le va. Ahí le mandamos un cordial saludazo para el Patiwi, pues. Dice esa megufia más, huele que hay lugares. Y saluditos ahí para el compita Nemesio Padrón. Dile que muchas gracias, que llegaron bien calaveras, o sea, bien muertas las cervecitas. ¡Ay, camones! Saluditos ahí para todos los muchachitos peligrosos por aquí a nuestro buen amiguazo. A ver.
1: Hola, buenos días. ¿Me puedes poner la canción El Bracero Fracasado para Monchis, El Colas y Nicanor? De parte de su mamá, la señora Julia.
0: Y nada más, claro que por su pollo.
2: No, me vengo a traer, aquí andamos, sobre quizás. Ahí te mandé el audio, tu suegra desde el cielo.
0: Ay,
2: saludando aquí a tu Monchi Baby, ya te la sabes, mi reina. Está con todo el triunfo y de un saludo para tu patrocinador. Y aquí andamos con todo el pelo sin miedo. Y andamos con Tocho Morocho, ya te la sabes. ¿Y qué comen los pajaritos? Masita, mi reina. ¡Uy! ¡Ay, quiero!
0: ¡Eso! ¡Chequeo! ¡Papapachurro! Ya saben, por si quieren encargar las quilguerillas, Alegres del Terán, Cadetes del Niares, Beto de las Palomas, Los Troqueros, Carlos y José, Ezequiel Peña y Chelo. El programa patrocinado por tu cancita para el Patiwi Pascual, que andamos en el Patiwi Fest. A ver, ¿qué dice por aquí ese Master Kush?
3: ¿Qué pasó esa Danita coqueta de la web?
0: ¡Mírela!
3: ¡Qué choque movimiento! ¿Qué dijiste, verdad? Ayer no me aparecí porque andaba pedo. Yo también ando pedo, pero me aparecí. Soy yo, el Master Colita. Te manda saludos y bendiciones, mi Danita coqueta, en domingo familiar. Aquí venimos en camino de la trabajación. Nos tocó chingarle ayer, hoy, mañana y siempre. Con toda la actitud, ya sabes, hay que echarle ganas a esta vida que se llama la vida. Con todo menos que miedo y sin miedo al éxito, mi Danita. No sé qué programaciones traiga, no sé qué show, qué movimiento, como quiera, te mando saludos a toda tu audiencia, a toda tu gente, a todos tus radioescuchas. Ya sabes, mi Danita coqueta de la wea. Aquí te mando a saludar el Master.
0: ¡Eso!
3: ¡Motita! Con todo menos que miedo y sin miedo al éxito. ¡Ánimo! A ver si me pilas, a escuchar las jilguerillas. A ver si me pilas la de El novido de... El novido despuntado con las jilguerillas. Como el video de toda la banda, mi Danita, ya que dijiste, ¿verdad? Ayer no me reporté porque andaba... Ya sabes. Andaba pedo, andaba marihuano, andaba cocaíno, andaba todo. Ya sabes que yo soy así, sin miedo al éxito y... Y con toda la actitud siempre andamos bien. ¡Aus! ¡Ánimo, Danita! ¡Ánimo, mi Danita! ¡Suerte! ¡Bonito domingo! ¡Échale ganitas! Ya sabes, siempre con toda la actitud.
0: Gracias,
3: donde estés, siempre con toda la actitud, mi Danita. Ya sabes, ya te las sabritas. ¡Aus!
0: Sí, ya te las sabritas. ¿Para qué, Barcel, mi master? ¡Eso! ¡Y por acá, mi Mochi Baby! Ahí vamos a poner esos temas que por ahí nos andan encargando. Saluditos al Master Kush. Pedo pero contento, mi master, ya te las sabritas. Ya sabes que no hay tristeza que siempre dure, ni una cruda que no se cure. Así que vamos a poner también esos temas que por ahí nos andan encargando, como arroz, los hermanos Olvera. Saludas para ellos y para acá el compita Conde. Ya no se va de aquí ese compa Zunda y lo traen bien apapachado. Dice a ti también, muchachillo, porque ya sigue la que nos andas encargando. A ver, el chaparrito de Villa de Hidalgo que anda con toda la buena actitud. Eso, pa, por ahí la hermosa muñequita Liz. Saluditos por ahí. Y si anda Salomé, claro que sí, hermosa. Claro, unos saludazos para Salomé de parte de la hermosísima muñequita Liz. Ay, pero tu cancita, claro que por supuesto que desde luego que yes. Dice saluditos para Salomé, para Monchis y para Master Colitas, que ya llegaron a rajas y con toda la buena actitud y con todo.

0: porque por acá tenemos audios. A ver, mi papá Genarito García, ¿qué nos dice?
1: Saludazos desde Chicago para mis meros valedores. ¿Quiénes más? Los brothers Solvera. Saludazos, viejones.
0: Ese me lo voy a guardar cada vez que el Monchis y la Salomé y mi Mastercolitas lleguen por acá. Ese audio me lo guardé. ¡Robado, muchachillo, robado! ¡Chao!
1: Saludazos desde Chicago. Hola. Para mis meros valedores. ¿Quiénes más? Los brothers Solvera. Saludazos, eso, viejones.
0: ¡Ánimos, ánimos, ánimos! ¿Por acá ese Mati Mati?
2: Ay, se ve, se siente. Ay, patrocinadora, tu cancita hermosísima, por cierto. Ay, hermosísima, por cierto. Carismáticas, querendonas como yo, Biznando. Pero nada que ver con Danita, la pechugona. Nos huele a traste. Ay, no sé, traemos topper. Ay, un fuerte abrazo para todos. Ay, no sé, me convido.
3: De parte de Gabino Gabinazo, las cordiales para tu cancita y fanfarrias para la muñequita Liz. Aquí de parte de Gabino Gabinazo, las cordiales. Ya te la sabes, mi reinota, ¿no? ¡Arriba, mi reinota! ¡Como de queño! ¡Como de queño, mi coñeño!
0: Es la pinche.
3: Aquí andamos con Tocho Mora, chillas de las abritas, y arriba las manos. Y arriba los corazones, como quieras, somos de las menos. Reinota en cabina. ¿Me puedes dar un abrazo de pechuga? Ay, un abrazo de pechuga, por favor. Gracias.
0: Ay, claro.
2: Ay, un fuerte abrazo para todas las amigas, porque la educación no es todo. De una simple mortal. No tanto como mi cuñada Danita. Por cierto, muy carismática, muy querendona.
0: Ay,
2: su esencia es pura y linda, hermosa. Sobre todo mi reineta, por eso te quiero.
3: Eres mi bebita, fiu, fiu. Eres mi bebita, fiu, fiu.
0: Me te veo.
2: Ay, se siente. Don Genaro y Costrillita están presentes desde Chicago, Illinois. Las cordiales de parte de Salomé. De parte del Monchis.
3: Y de Gabino y toda la familia Olvera, aquí andamos haciéndome para su huevo, con todo respeto, mi estimadísimo copete de hueso.
0: ¡Oilo!
3: Fuerte abrazo,
0: Gabinazo.
3: Siempre las cordiales donde quiera que se encuentre mi buen amigazo.
0: Y nos vamos clarines, que desde luego que yes. ¿Y dónde está ese patiwi cumpleañero? Ay, coméntenos. Por allá, Machi Machi. Por allá, mi papá Genarito García. Ya le robamos su audio, pan y modo, para Daniel Travieso. Dice, chiqui, aquí sigo en sintonía escuchándote. Saluditos a la patrocinadora Tucancita de Jalisco. ¿Cómo anda el pato patino hoy en su día? Pregúntale si va a querer o no va a querer. Ahí si se puede una canción de Quisel Peña, la de Beso a Beso, con dedicación a Danita en cabina. Ay, cálmese, Pache. ¿Qué hubo, papá? Ay, no, hombre, de veras. Chiviado. Voy a salir y yo. Y nada más para acá, saludazos. Ahí parece ni el travieso, ya dijiste pa, tú tranquilo, ya nerviosa, apapachado muchachillo travieso, órale. Eres más por acá, ese compita Conde, que anda con toda la buena actitud y con toda la buena vibra. Ese mi compita Conde dice, dile a tu tía sobrina que también me gustan las plantas. Ay, cálmese. ¡Cálmese, muchacho! ¿Y dónde está esa Salomé? Ya llegó. Dile a Salomé que le mande saluditos al Sunday. Dice que le mande saluditos al Sunday. Pues, como arroz. Y nada más ese compita, muchachillo papachado. ¡Órale, le van unos... varios para usted! Y nada más para ese patú. Y dice, ¿qué ando, mamá? Y sí quiero, mamá. Dice, ¡ay, camones! A ver, vamos a papachar al Manchi Manchi de una buena vez. Y aquí andamos con todo, ¿verdad? Saluditos al Manchi, pero súbele ese tema que por ahí nos andaba solicitando. A ver.
4: Hola, buenos días. ¿Me puedes poner la canción El Bracero Fracasado para Monchis, El Colas y Nicanor, de parte de su mamá, la señora Julia?

0: Y nos vamos por aquí, a ver, pausa, pausa, pausa. Ay, camones, ay, camones. Con esa no era de veras, ma. Así que va a tener que sonar de nuevo. Ay, camones, ay, camones.
1: ¡Feliz cumpleaños a ti! ¡Patiris, patiris, pato la naranja! Hay que respetar, hay que respetar. Bueno, hoy te vamos a perder todo el respeto. Te vamos a dar abrazos de tamal con carnita adentro. Te vamos a agarrar de patito al horno. Patrullas atrás, porque nos vienen siguiendo. ¡Ay, no sé!
2: ¿Se ve?
1: ¿Se siente? Hay que respetar, hay que respetar. Hay que hacer comido. ¡Ay, qué turrisa! ¡Es el mismo hermosísima! ¡Se toma mi reina también! ¡Que come las pajaritas! ¡Masita, masita!
0: ¡Quiero! ¡Era nomás!
1: ¡Ay, hermosa! ¿Quién quiere el saludo mío? Con abrazo de amar, con carnita adentro.
0: A papachano, chequeo, papapachorro. A ver, tu canción ya sonando, ahora sí la que sí es. Pero coméntale, mi mochi.

0: Que nada más se quedó ese temazo por ahí para los hermanos Olvera. Claro que desde luego que por su pollo que yes. Y nada más ese Master Colitas que nos manda por acá unos videitos. Vamos a guacharlos con toda la buena actitud.
1: Faltar el billete.
2: La salecita.
1: La salecita. ¡Ánimo, vida, Anita! ¡Auch!
0: Nada más, ánimo, por ahí ese machi, master, yendo con toda la buena pinche actitud. ¡Eso! A ver el otro videíto.

0: la Florida, otra. Otra la actitud, Anita. Ánimo, mi Anita, aquí estamos en la carretera. Carretera. Carretera estatal.
1: Saluditos para ese buen amigazo más cercolitas y para Mochi Machi, muchachillos. Ya ahora sí que no ando enfilando rolitas porque ya me voy a fuir, pero no me voy a ir hasta ponerle las canciones que por acá son como 5. Así que muchachillos, esta es la programación de Mi Tucancita. Se les agradece de veras demasiado mucho. Los quiero mucho y pues aquí les voy a poner sus 5 canciones, Saluditos, saluditos para todos. Y ya también nos vamos a ir a listar para ir a el Patiwi Fest, para ir a acompañar a Patito a su fest. Ya saben, chiquillos, papapachurro. Saluditos ahí para la hermosa Tucancita, hermosa, preciosa. Por ahí nos anda cargando la de que te quieran más que yo, que ya sigue. Saluditos a mi hermosa, por acá a nuestro buen amigazo, el compita Tani Travieso, pues a la que me quiero robar es a ti, dice, pero nadota, nadota que puedo. Gracias, gracias por ese temazo, dice, espero que te guste, ya sabes, es todo, es parte del show. Muchísimas gracias, compita Dani, muchachillo, papá, pachurro. Pórtese bien, oiga, el que más me asusta es el compita Dani, el travieso. Me asusta más que los del Coppel. Saluditos ahí para el lechero de los aferrados de la 57. Feliz cumpleaños al compa Patito, dice. Ah, muchísimas gracias, compita. Ahí para ese Macercolitas, para Monchis, para el Chancaquilla de Atlanta. Dije que no se acuerdan de mí, pero yo sí me acuerdo de la preciosura. Y gracias por la invitación. Saluditos, mi compita Chancaquilla. Si te anduviéramos mandando saluditos, pero en la mañana, al temprano. Ahí para la compita Conde, dice que me... Ah, Sunday, que me mande saluditos. Mis respetos y saluditos a la raza que le tocó trabajar hoy, chale, yo. Nada más, pues claro que iba a venir el Patiwi Fest. Ahí para Genarito García, dice, destápele una guama al compita Monchis por esa chulada de rola que se pidió. Es así, mira, Anita, ahí le va, ahí le va, ya. Por ahí ese Monchi Monchi. Por ahí ese Patiwi. A ver, camones. Vamos a poner ese tema a petición de la patrocinadora.

0: muchos años más. Para la hermosa Tucancita, muchísimas gracias por esta horita que patrocinó, mi chula. Se le agradece de todo corazón, mi Tucancita hermosa de Jalisco. Y la quiero mucho, ma. Ya sabe que sin usted no puedo respirar. Usted es el aire que respiro, diga. Así que no me abandone nunca. Y nada más dice, ya sabes, saluditos. Aquí andaremos ya. Ya sabes, estuve un poco enferma, por eso no venía. Por eso no anduve, dice, por eso anduve un poco ausente, por otras cosillas, pero ya espero andar aquí activa. Muchísimas gracias, mi Tucancita. La verdad, sí, vente más acá seguido, porque pues te extrañamos mucho y nos la pasamos bien bonito cuando tú estás también. Saluditos a la Tucancita preciosa de Jalisco, mi mamá hermosa, preciosa, por acá ese compita Sunday. Ahí para la pa Lorenzo Ramírez, dice, mamá, saluditos por ahí, para el Patibuy, dice el pueblo, por ahí le mandas los cordiales saludazos al Patibuy, dice, a ver. Llegando también ahí en modo festejo, modo festejación, provechito con las carnitas que se va a comer allá. Ese papá y bien cocinero que es, la verdad. Es uno de los hombres más cocineros que veo en el mundo. ¡Cabrón! Se la prepara de todas. Y nunca lo veo quejarse. Y nada más, provechito de la pa Lorenzo Ramírez, él es el Gori, por aquí a nuestro buen amigazo Sunday, por acá a Monchi Monchi.
1: Sí, más circolitas, la noche de la chanchita, no se acuerdan de mí, pero yo sí me acuerdo de la costura y gracias por la invitación. Provechitos, mi compañero, por acá,
2: Para Changanquilla de parte del Master y de Salomé y para Sunday, no sé, los quiero mucho, los amo a todos. ¿Quién cree que llegó? Yuhu, eso para todos.
0: Muchachillo, ¿qué crees? Que mi cerebro se fue por allá lejos porque no entendí nada. Como yo también estaba hablando en el audio, se me fueron las cabras, muchachos, se me fueron las cabras. Saluditos por ahí, ese país de la más coqueta del pueblo. ¡Cálmese, oiga, cálmese! Pues de coqueta no traigo nada, ya saben, muchachos. Pero pues el apodo me lo puso mi papá, Esteban Chávez. Y se le agradece demasiado. Y claro que voy a ser la más coqueta de la web para todos ustedes, muchachillos. Y saluditos para ese Buki de Arkansas y para Daniel Travieso. ¿Saben qué, muchachillos? Dice mi Tucancita, ok, ya no te voy a faltar. Ya no va a te faltar. Dice, ok, ya no te va a faltar tu aire para respirar. No sea que te me vayas a morir sin aire. No quiero ser la causa de eso, dice mi Tucancita. Aquí andaré ya. Muchísimas gracias, hermosa. Y se te agradece por acá tu patrocinio. Y muchachillos, yo ya me ando despidiendo. Los quiero muchísimo. Feliz cumpleaños. Ahí al Patiwi. Ahí para mi Tucancita hermosa, preciosa. La quiero mucho. Por acá el Mochi Baby. Por acá ese más cercolitas de la pa Lorenzo Ramírez. Y se me no escuché el sábado. ¿Me lo puedes repetir, please? Ay, como que no escuchó, pa. Ahí dice, saluditos, mamá. Y me lo puedes enfilar las mañanitas con los amos. Ahí para el compa Patiwi. Y provechito por acá ese apá Lorenzo Ramírez, que por ahí anda haciendo de comer, anda ahí en la mera. Y saludita a la buena, ya vi que también se anda tomando una, pero si bien muerta, bien helada, oiga. Saluditos a Sunday, al Conde, a Buki de Arkansas, a Daniel Travieso, a la pa Generito García. Dice, es así, ama, es así. Y destápale una guama al compita Monchis por esa chulada de rola que se pidió. Ahí para ese Master Colitas y para el buen amigazo del lechero de los aferrados de la 57. Gracias, gracias por reportarse, mi racita insaciable. Pero súbele, oiga. Súbele, mi Master.

Y nada más, y pues muchísimas gracias, muchachos. Ahí están las canciones, las 5 canciones que les prometí. Se les agradece de todo corazón. Ahí verá mis patrocinadores del día de hoy: la hermosa Tu Cancita, el compita Sunday y la hermosísima muñequita Liz. Y el compita Misael. Claro, claro, claro que le mandamos los cordiales saludazos con todo respeto, con todo cariño para esta familia que por ahí nos estuvo acompañando. Gracias, gracias, gracias, chiquillos. Que decían que ya me fui, aquí ando, nada más esperando que se cambie, que se acaben sus canciones. Y como ya se acabaron, ahora sí me voy. Muchísimas gracias y que tengas una excelente tarde. Y por ahí al festejado que le envíe un pedacito de pastel. Ah, que me envíe o que le envíe un pedacito de pastel. Claro que sí, compita Conde. Ánimos, ánimos para todos ustedes. Ese patiwi y dice, no vayas a faltar. Nada de eso, que me la pierdo, muchachillos. Ahí van a ver fotos y videos del cumpleaños del patiwi. Vamos a hacer un... A ver si hacemos un pequeñito, pero un pequeñito en vivo, ¿verdad? Ahí les avisamos cualquier cosa en el canal de difusión. Conéctese en el en vivo. Nada más va a ser unos 5 minutitos o 10, ¿verdad? Saluditos para Sunda y dice, gracias, Anita. Ahora sí que tengas un excelente, un gran fin de semana. Ánimos. Nos vemos el martes. Bye, bye. Y gracias a la hermosa Tu Cancita preciosa de Jalisco. Y si te cuidas, Anita. Me da mucho gusto, mi Dani.

saludo. Se le quiere mucho a mi hermosa. Por aquí este Buki de Arkansas, los hermanos Olvera, el Chanquequilla de Atlanta, claro que sí, por ahí la invitación. Y claro que lo invitamos, muchachillo. Parece Dani travieso y

0: estábamos diciendo hace ratito, Beto y sus Quenarios está de manteles largos. 34 años de trayectoria artística. A todos los muchachos, a todos los músicos, a mi compa Jera, a mi compa Cuitla, comando, a los muchachos de Arcángel. Ya se fiestaron los guaches allá. Están haciendo su fiesta aparte.
1: Primero los guaches por allá de la raza, saluditos a ellos, por supuesto, muchachos. A toda la gente que está pisteando, saluditos. A mi compa La Chata, por supuesto. Ahí le van los corridos. Se llama Mi Novenario Perrón. Mi compa